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querida. Usted no sabe cómo la quiero, cuánto la extraño. Y las ganas grandes que tengo de poder volver a verla. Sabe, paso mis días y mis noches recordándola, soñando y esperando el momento que el destino acorte la distancia que me separa de usted.

querida. La vida sin verla se me hace muy difícil. Al no tenerla, las cosas ya no son como eran antes. La casa no es la casa. Las mañanas ya no son alegres. La luna no es mi luna. Y el sol ya no es mi sol. Tengo perdida la mirada.

querida. Es en mis noches cuando más la necesito a mi lado, sintiendo el calor de su cuerpo, sus besos, sus abrazos y esa mirada tan amiga. Sepa que pronto, primero Dios, volveré a su lado para siempre. Y de esta vez nada ni nadie podrá separarnos. La vida no es fácil, pero separados es imposible.

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0: Y de esta forma, finalizamos el programa de hoy.
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0: Son las 9:45.
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0: Son las 9:45.

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0: 12 de la noche en La Habana, Cuba.
1: 11 de la noche en San Salvador, El Salvador.
0: 11 de la noche en La Habana, Cuba.

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0: Son las 5 y 12 minutos.
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0: Son las 5 y 12 minutos.

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3: Son las 8 y un minuto.
4: ¡Éntale, guaita! Mis queridos amigos, un abrazo fraternal, sincero, y que Dios Todopoderoso los llenar, los inundar de mucha la paz, la armonía, la felicidad, en donde quiera que estén, en este programa de la medicina tradicional chamánica. Todos los días llegar nosotros en vivo y en directo. Martes 12 de este mes de mayo, saludar a todos mis amigos que me están escribiendo de los lagos de Payaco, de Jutrono, de todos los alrededores. 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Y el martes 19 en Puerto Montt, calle Cauquenes Alto número 17, en la Villa Michel, población modelo. Ahí estar nosotros los chamanes médicos ancestrales. Saludar a todos mis amigos de La Unión, de Río Bueno, de Lago Ranco, donde la sintonía crecer diariamente. Gracias por tantas llamadas, gracias por tantas visitas de tantas personas que venir a visitarnos a Osorno o a veces venir a Payaco. En Payaco estaremos de mañana al otro miércoles, miércoles 20, nuevamente en Payaco, de ahora en adelante, todos los miércoles por medio. Antes estábamos los martes, tantos años que íbamos los martes, ahora pasamos a los miércoles. Miércoles 20, nuevamente en Payaco, y el jueves 21, ser feriado, pero vamos a estar en Jutrono, atendiendo la consulta personal y privada ahí en Jutrono, el jueves 21 feriado, pero ahí estaremos nosotros los chamanes. Y el 22 viernes en Los Lagos, atendiendo su consulta personal y privada en Los Lagos. Ya sabe, amigos, que nos están escribiendo, que nos están llamando de Los Lagos. Estaremos el viernes 22 en Los Lagos. Ya saber, lunes 18 Osorno, martes 19 Puerto Montt, miércoles 20 Payaco, jueves 21 Jutrono, viernes 22 Los Lagos. Amigos de... ¿Cómo se llamar?

0: de Río Bueno, de Lago Ranco, de La Unión, de tantas partes donde llegar esta radioemisora, que Dios me lo llenar de muchas las bendiciones. 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
0: Siempre en vivo y en directo, ayudando a tanta personita que lo necesitar y llegar al momento donde ustedes se hacen partícipes todos los días. Hoy martes 12 de mayo, vamos a ver quién estará en línea con nosotros. Hola.
2: Hola, sí, lo estoy escuchando.
0: Bienvenido a nuestro programa de la medicina tradicional. ¿Cuánto hace que nos escuchar?
2: Esto ya hace harto tiempo, ya más de 2 años.
0: ¿Y ya nos visitó?
2: No, ¿para qué lo voy a estar ahí mintiendo?
0: A ver, ¿cuál es su nombre?
2: Alberto Javier.
0: Alberto, ¿y cuál es su fecha de nacimiento?
2: El 4 de abril, 1976.
0: ¿Y qué es lo que más le gusta del programa?
2: Ah, todo lo que hablo, lo que le he escuchado, más o menos.
0: Ya. A ver, mano derecha en corazón, pensar en usted y saber que con la ayuda de Dios no hay nada imposible. Bueno.
2: Ya, sí.
0: Mano derecha. Sí. O disai samanei. Disai samanei manahai toyonosa. Toyonosa kukaita noida sarakoira. Sarakoira mafasalanta igmaselen. Inmaselenta te lleneira manitú. Chango. A ver, poner cuidado. ¿Usted antes se había sacado la suerte en otro lado?
2: No, realmente no.
0: ¿Nunca se han sacado las tarot ni las cartas?
2: No.
0: ¿Sabe por qué le decir esto? Porque me están marcando situaciones muy desequilibrantes en su vida. Me están marcando situaciones que de un tiempo para acá, para ser tan luchador y esforzador, parece que estuviera arando en el agua y no avanzar. Está estancado hace mucho tiempo. Hay situaciones que no lo dejan en la evolución. Trabaja, se esfuerza, lucha, pero parece que esa lucha, ese esfuerzo no valiera la pena. Porque ve cómo trabaja, avanza y si mira hacia atrás, ¿qué ha conseguido?
2: Nada.
0: Ah, bueno, eso es lo que me gusta, que se respondan ustedes mismos. Ya casi 50 años de esfuerzo, de lucha, y usted cree que ser natural, que tanto esfuerza, tanta lucha y no haber conseguido nada, una persona tan luchador como usted.
2: Sí, por raro lo hay, porque la plata no aguanta nada.
0: No aguanta la plata en el amor negativo, en las situaciones de su trabajo, inestable, y situaciones a su vida en general desafortunadamente desordenada. No sabe qué pasa, se esfuerza, lucha, busca, pero entre más pasa el tiempo va viendo como más lejano ese futuro. ¿Es así o me equivoco?
2: No, es cierto lo que dice usted realmente ha luchado harto y nada de cobre.
0: ¿Con quién vivir?
2: Yo vivo aquí con mi mamá, mi dos sobrinas y mi hermana.
0: ¿Cuánto lleva viviendo con la mamá?
2: Mire, va a ser de cuando se murió mi papá, como 4 o 5 años más o menos yo vivo con mi mamá. Iba, vivía con mi papá, me visitaba con mi mamá, mi sobrina, mi hermana, toda la cuestión. Yo ahora nomás que estoy aquí en la casa, porque antes la mayoría las hago por fuera.
0: Ya, otro tema que me está marcando bastante desequilibrio en esa casa. En esa casa hay situaciones bastante negativas, situaciones que desafortunadamente están viendo malas. Hay un entierro en esa casa, hay una macetera afuera donde les colocaron porquerías para verlos completamente mal. Tenga mucho cuidado porque la mamá está pasando por problemas a la salud. Hay personas ahí que están pasando por problemas a la cabeza, estar viendo negatividades, estar viendo descontrol, estar viendo situaciones muy atacantes a esa casa. ¿Es así o me equivocaron?
2: Sí o sí, sí, esta casa va a ser poquito más de un año que se la entregaron a mi mamá. Si es una casa nueva y aquí de repente se escuchan rumores.
0: Ruidos extraños, olores extraños.
2: Mi mamá, de repente se pone a mirar tele y justo a la mano derecha hay una puerta y se siente no verse la casa.
0: Es que hay situaciones que me preocupan de lo que estar viendo. Vuelvo a repetir, estar captando un entierro, estoy viendo temas psíquicos, de temas de personas que vivir ahí, que están pasando por problemas de la cabeza. Hay situaciones bastante descontroladas. Y esto, ¿la mamá me está escuchando en este instante?
2: Sí, está aquí al lado, están mis dos sobrinas.
0: Pero la mamá me está escuchando.
2: Ella está acostada porque igual está enferma ella.
0: La que yo le dije, me está marcando el descontrol en la salud de la mamá. La misma sobrina me está marcando situaciones a la cabeza. Debilidad, me está marcando situaciones. Hay una persona que le puede empezar a dar ataques de su sobrina. Hay situaciones que me complican. Hay bastante energía atacante en esa casa. Necesita sí o sí visitarme y juntos con las caracolas en las arenas del destino tratar de ver cómo evolucionar conscientemente, como la cantidad de personas que se han sanado, y decir gracias. Bueno.
2: Sí, no sé, está bien lo que me dice usted, porque es real. No, sí.
0: ¿Qué dijo la mamá?
2: La verdad que está diciendo usted, porque aquí de un año para vos empezó la cosa aquí, acto mal, a las peleas, todos los días.
0: Parecen perros y gatos por leseras. Por eso le decir, necesitar hablar para juntos con las fuerzas del destino tratar de ver soluciones reales y definitivas. Bueno.
3: Dile que sí.
2: Sí.
3: Todo es verdad, dile que sí. Todo lo que nos dijo es cierto.
2: Es cierto.
0: Lo importante, mi amorcito.
3: Están descontrolados, me mata la cabeza.
0: Escucha lo que yo decir, no es tanto lo que yo decir, es necesario buscar solución, porque yo le puedo decir mucho los aspectos, pero con eso no sé solucionar nada. Lo importante es buscar una solución, por eso le decir, después la llamar y juntos vamos a ver qué poder ayudar. Bueno, ¿qué le diría a las personas que los están escuchando?
2: No, si todo lo que me está diciendo es verdad, porque aquí olvidarse.
0: Un abrazo y bendiciones. Cantidad de personitas que nos llamar, que se dan esa oportunidad. 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

0: Muy buenos días.
1: Buenos
0: ¿Con quién
1: días.
0: Hablo?
1: Con Clemencia.
0: Señora Clemencia, usted vino aquí donde los médicos, donde los chamanes. ¿Usted ha visto mejoría?
1: Sí, he visto mucha mejoría. Que venga la gente con mucha fe, porque ellos son muy buenos, de muy buen corazón. Yo me he sentido mejor con la gracia de Dios, Señor.
0: ¿Usted cuando vino ya cuánto hace? ¿Como unos 2 meses? ¿Como un mes? ¿Cuánto hace que vino, mija?
1: Yo vine en diciembre.
0: Pues señora Clemencia, ¿verdad?
1: Sí.
0: ¿Cómo se ha sentido? Cuéntenos su historia, ¿cómo vino?
1: Yo vine porque escuché la radio, la Sabrosita, y ahí empecé a notar el número, llamaba, no contestaba, ya tantas, gracias a Dios, me pude comunicar. Y vine y me sentí mejor de mi enfermedad, así que le doy gracias a ellos. Que Dios los guarde y los bendiga, porque ellos son buenas personas en el bien.
0: ¿Cómo se ha sentido usted aquí en las ritualizaciones? Porque esto no es de una sola ritualización, esto es de varias ritualizaciones lo que usted tenía.
1: Sí.
0: ¿Y cómo la hemos tratado nosotros?
1: Muy bien, me han tratado, me he sentido mejor.
0: ¿Y usted qué le diría a los radioescuchas?
1: Yo le diría que vengan con toda fe, porque ellos hacen buenos remedios.
0: ¿Usted vio la persona a quien le hizo el daño?
1: Sí, la vi, pero no la identifiqué bien.
0: Porque es una persona oculta, ¿verdad?
1: Sí,
0: una persona,
1: persona
0: que
1: oculta.
0: No se quiso
1: ver.
0: Dejar ver.
1: Sí.
0: Exactamente. Pues señora Clemencia, mi Dios me la bendiga. Y estamos en tratamiento, seguimos en tratamiento.
1: Sí.
0: Lo bueno es que usted ha visto los cambios, ¿verdad?
1: Sí, sí, lo he visto, con la gracia de Dios.
0: Amén.
1: Amén.

0: Ya saber, amigos de Paillaco, de Jutrono, de Los Lagos, próximamente atendiendo ahí mismo la dirección de siempre. 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Gracias por la atención, personas que están llamando, ya saber que poder hacerlo en cualquier momento del día, no solo en este horario de programa, cualquier momento que se sentir solitos, choreados, angustiados, ahí estar nosotros para ayudarlos. 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Un abrazo en distancia y que Dios me los llenar de muchas las bendiciones.
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3: Son las 8 y 17 minutos.
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5: Canciller Pérez Mackenna inicia su gira por la India para ampliar lazos comerciales con Chile. Concepción se convierte en el epicentro de la innovación inmobiliaria con IRE 2026. Proyecto de reconstrucción supera 800 indicaciones antes de la votación en la Comisión de Hacienda.
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5: Hola, ¿cómo están? Soy Sandro Olavarría, conductor de CNN Chile, y les doy la bienvenida a esta nueva edición de Noticias. Más de 800 indicaciones fueron ingresadas al proyecto de reconstrucción y reactivación económica. Parlamentarios oficialistas y de oposición presentaron enmiendas, aunque varias podrían ser declaradas inadmisibles por involucrar gasto fiscal. Tomamos contacto con Nicolás Donoso, quien desde el Congreso Nacional nos cuenta más detalles. Hola Nico, ¿qué tal?
6: No ha sido de momento un tsunami de indicaciones, pero así todo bordean, superan más bien en estos momentos las 800 enmiendas que ya han ido ingresando distintos parlamentarios, tanto de oficialismo, pero principalmente de oposición al proyecto de reforma de reconstrucción o de reactivación económica que la Comisión de Hacienda que preside el diputado republicano Agustín Romero va a sesionar para intentar despachar este proyecto que luego el jueves y viernes, recordemos, se puede ver en Comisión de Trabajo y de Medio Ambiente y que previo al 21 de mayo ya pueda ser votado por la sala de la Cámara de Diputadas y Diputados para avanzar eventualmente un segundo trámite. ¿Qué sucede, por ejemplo, principalmente con la bancada independiente PP, donde sale desglosado los dichos del diputado de dicha colectividad, Jaime Araya, en relación a presentar eventualmente 2.500 indicaciones y que esto iba a ser un tsunami? Finalmente ellos solo presentan 24 indicaciones y, de acuerdo a lo que han señalado también durante esta jornada, apuntan a beneficiar a la clase media y a las pymes. Y, por ejemplo, en materia de acceso a vivienda, ahí tienen algunos aspectos también relevantes respecto también a materia de alivio económico para la clase media en relación al costo de los combustibles, y proponen que el establecimiento de un FOGAPE nuevo denominado para la reconstrucción nacional y el desarrollo económico y social de Chile, y por último, en materia de contratación laboral que impulse el empleo joven. Respecto a todas estas enmiendas se refiere el diputado y jefe de bancada de dicha colectividad, Raúl Soto. Lo decíamos, el programa de trabajo ahora ya superando las 800 indicaciones, muchas de ellas podrían ser declaradas eventualmente inadmisibles por irrogar gasto fiscal y que porque aquello es una potestad exclusiva del Ejecutivo. Va a continuar su debate la jornada del martes y posteriormente el miércoles será probablemente hasta total despacho, donde la Comisión de Hacienda va a intentar terminar de votar y discutir en particular este proyecto, esta reforma de reconstrucción o de reactivación económica.
5: Muchas gracias, Nicolás. Seguiremos atentos a cómo resulta esta jornada en la Comisión de Hacienda.
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8: Lo que le pasa a Santiago no le pasa a Chile. No le pasa a Chile. ¿Qué pasa en Vicuña?
5: La PDI detuvo a dos prófugos por deudas de pensión alimenticia tras diligencias realizadas en la comuna. Uno de los arrestados mantenía una deuda superior a 44 millones de pesos y el otro sobre 4 millones. Ambos quedaron a disposición de gendarmería y tribunales de familia.
8: Arica.
5: El Tribunal Oral de Arica condenó a dos imputados por tráfico agravado de migrantes. La investigación acreditó el ingreso ilegal de más de 60 personas, incluidos menores, mediante pasos no habilitados. La red cobraba por traslado, cruce clandestino y alojamiento en territorio chileno.
8: Colchane.
5: Carabineros incautó 6 motocicletas sin inscripción, 2 bicicletas y numerosos repuestos durante patrullajes en el Salar de Coipasa. El cargamento era transportado en un camión que se dirigía hacia Bolivia por un paso no habilitado. El conductor huyó abandonando el vehículo.
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5: La Innovation Realty Expo 2026 llegará a Concepción el próximo miércoles 13 de mayo en el Hotel Araucano, buscando reunir a corredores, inversionistas y brokers para analizar los desafíos del mercado, contando con zonas de stands y conversatorios directos con empresas proveedoras. Carlos Maturana con los detalles.
9: La ciudad de Concepción se prepara para recibir la Innovation Realty Expo 2026 el próximo miércoles 13 de mayo. Este evento se llevará a cabo en el Hotel Araucano, iniciando su jornada a las 8:30 horas, buscando reunir a corredores, inversionistas y brokers para analizar los desafíos del mercado inmobiliario. Este evento es organizado por Vértice Comunicaciones y el experto inmobiliario Juan Llopis, quien señaló que se ofrecerá una jornada intensiva de capacitaciones en áreas críticas como el marketing digital, la inteligencia artificial aplicada y las estrategias de negociación.
10: Vamos a tener las mejores marcas de tecnología aplicada tanto al corretaje como al área inmobiliaria. Vamos a tener un panel de expertos hablando sobre el crecimiento de Concepción y el desarrollo urbano y cómo van a afectar las nuevas políticas del gobierno al crecimiento del mundo inmobiliario en Concepción. Los esperamos para que se puedan suscribir en irepro.cl sin costo a este gran evento que llega el 13 de mayo a Concepción.
9: Uno de los paneles destacados es el de los expertos Iván Cartes y Roberto Guerrero, quienes debatirán sobre el desarrollo urbano de la capital regional, la permisología y el impacto de las nuevas normativas gubernamentales. Esta instancia permitirá a los actores del rubro anticiparse a las tendencias de crecimiento y los cambios en el precio del suelo. Finalmente, el evento no solo será un espacio de aprendizaje teórico, sino una plataforma de networking activo con zonas de stands y conversatorios directos con empresas proveedoras. Los interesados en asistir pueden inscribirse de forma totalmente gratuita a través del sitio web www.irepro.cl. Repito, www.irepro.cl.
5: El presidente José Antonio Kast convocó para este martes un nuevo cónclave oficialista en Cerro Castillo, donde asistirán tanto senadores como presidentes de los distintos partidos políticos del bloque. En este sentido, parlamentarios de Renovación Nacional señalaron que la instancia busca fortalecer la coordinación política y definir prioridades legislativas. La jefa de la bancada de senadores de RN, María José Gatica, indicó que será un espacio importante para dialogar sobre proyectos prioritarios del Ejecutivo. Por su parte, Andrés Lonton afirmó que uno de los principales objetivos del encuentro será transmitir una señal de unidad entre los partidos y sectores que respaldan al presidente Kast.
11: Es un buen espacio para dialogar de los proyectos que son de interés del presidente. La cuenta pública no es muy relevante porque le corresponde hablar de la administración anterior, pero sí es una buena instancia para marcar una hoja de ruta.
12: El encuentro en Cerro Castillo tiene como primer objetivo dar una señal contundente de unidad de los partidos y sectores que apoyan al presidente Kast y quieren que el proyecto de ley de reconstrucción y las distintas iniciativas sean el eje que movilice al país para poder sacarlo adelante.
5: A 2 meses de iniciado el nuevo gobierno, el objetivo de esta nueva reunión es fortalecer el apoyo del Senado en medio de las dificultades que ha enfrentado el oficialismo para alinear sus votos en torno a los proyectos impulsados por el Ejecutivo.
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5: El canciller Francisco Pérez Mackenna, junto a la subsecretaría de Relaciones Económicas Internacionales, Paula Esteves, inició una gira oficial a India con el propósito de avanzar en las negociaciones para firmar un acuerdo de asociación económica integral y profundizar la relación bilateral con la quinta economía más grande del mundo. Ornella Mellado nos cuenta más en el siguiente informe.
15: El canciller Francisco Pérez Mackenna, junto a la subsecretaria de Relaciones Económicas Internacionales, Paula Esteves, iniciaron una gira oficial a India con el propósito de fortalecer los vínculos comerciales y atraer nuevas inversiones al país. El objetivo principal de la visita a las ciudades de Nueva Delhi y Bangalore fue avanzar en las negociaciones para firmar un acuerdo de asociación económica integral y profundizar la relación bilateral con la quinta economía más grande del mundo. Un mercado estratégico de más de 1.460 millones de personas. Así lo explica el ministro de Relaciones Exteriores, Francisco Pérez.
16: Eso es la India, un mercado enorme que hoy día crece a más del 6% al año. Y por tanto, es una tremenda oportunidad para nosotros. Y es por eso que estamos aquí con la subsecretaria de Relaciones Económicas Internacionales, doña Paula Esteves, para negociar un nuevo tratado de libre comercio que nos abra la puerta a este mercado, pero que también invita a la India a invertir en Chile.
15: Esta visita durará 4 días, donde la agenda de la autoridad incluye reuniones de alto nivel con los ministros de Comercio y de Asuntos Exteriores de India. Asimismo, se contempla una visita al Polo Tecnológico de Bangalore para explorar oportunidades de colaboración en áreas de innovación, emprendimiento y ecosistemas digitales. Este viaje se da en un contexto de fuerte dinamismo tras registrarse un aumento del 44% en el intercambio comercial entre ambos países durante el último año, consolidando a India como un socio clave para las exportaciones chilenas.
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5: El municipio restauró las esculturas de folcloristas ubicadas en la explanada de Dalcahue tras los daños sufridos durante el verano. Las figuras representan oficios y tradiciones locales, reforzando el patrimonio cultural y la identidad histórica de la comuna chilota.
14: Antofagasta.
5: Más de 2.7 toneladas de droga fueron decomisadas en operativos realizados en Calama, San Pedro de Atacama y Ollagüe. Se incautó marihuana, ketamina y cigarrillos de contrabando. 6 imputados, 4 chilenos y 2 bolivianos quedaron en prisión preventiva.
14: Rapa Nui.
5: La Fuerza Aérea desplegó un nuevo operativo médico dental en Rapa Nui con más de 100 profesionales y 12 toneladas de equipamiento. La iniciativa contempla cirugías, consultas especializadas y prestaciones odontológicas para reforzar la atención sanitaria en el territorio insular.
14: Noticias.
5: La ministra Mara Cedini lanzó una dura crítica contra el Partido Comunista tras el reciente llamado de la diputada Lorena Pizarro a movilizarse, señalando que el Partido Comunista no le puede dar cátedra de democracia a nadie. El informe es de Daniela Pérez.
15: La ministra vocera de Gobierno, Mara Cedini, lanzó una dura crítica contra el Partido Comunista tras el reciente llamado de la diputada de la bancada, Lorena Pizarro, a movilizarse. Cedini cuestionó la legitimidad del partido para presentarse como un referente democrático. En medio de un clima político marcado por tensiones entre el gobierno y la oposición respecto al orden público y la protesta social, la secretaria de Estado fue enfática al señalar que el Partido Comunista no le puede dar cátedra de democracia a nadie.
17: A mí me parece que el Partido Comunista no le puede dar cátedra de democracia a nadie. Debería empezar a mirar internamente a sus militantes, como por ejemplo la procesada por la violencia contra la ministra Lincolao, que es militante de las Juventudes Comunistas, o el senador querellado por calumnias contra la ministra de Seguridad, o también las declaraciones de una ex parlamentaria que decía que un diputado se merecía la violencia física. Esa no es la forma de hacer política, esa no es la forma de hablar de democracia.
15: De acuerdo con la Secretaría de Estado, estas actitudes son incompatibles con una verdadera vocación democrática y representan una forma de hacer política que el gobierno no está dispuesto a validar ni a dejar pasar sin respuesta. Finalmente, Cedini respaldó la postura del presidente de la República, José Antonio Kast, quien ha hecho llamados velados a la prudencia y al respeto de las instituciones, buscando marcar una línea clara de separación entre el ejercicio legítimo de la democracia y lo que considera tácticas de presión.
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14: Lo que le pasa a Santiago no le pasa a Chile. No le pasa a Chile. ¿Qué pasa en San Antonio?
5: El municipio de San Antonio oficiará a empresas de telecomunicaciones para exigir el retiro de cableado en desuso bajo ley Chao Cables. Autoridades comunales acusaron falta de avances y advirtieron riesgo por los cables abandonados en calles y espacios públicos.
14: ANCUD.
5: La Seremi de Salud prohibió el funcionamiento de una panadería en Ancud tras detectar presencia de baratas y graves deficiencias sanitarias. La fiscalización se originó por denuncias vecinales y derivó, además, en el inicio de un sumario sanitario contra el local.
14: Iquique.
5: La Armada presentó la programación del mes del mar 2026 en Iquique, que contempla desfiles, intervenciones históricas, exposiciones, concursos y ceremonias navales. Las próximas actividades serán este lunes en los colegios Marista, Adventista y Chipana, con bandas instrumentales y personajes históricos.
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5: Un estudio europeo detectó fibrosis hepática en una de cada 60 personas evaluadas. Especialistas advirtieron que la enfermedad puede avanzar silenciosamente y relacionarse con obesidad, sedentarismo, mala alimentación y consumo de alcohol, afectando incluso a personas aparentemente sanas y menores de 40 años. La periodista Constanza Pérez de CNN Futuro nos cuenta más.
19: Un saludo a quienes nos acompañan en esta sección de Ciencia y Futuro. Hoy queremos hablar sobre la salud hepática. Y es que un estudio a gran escala realizado en Europa reveló que uno de cada 60 personas presenta fibrosis hepática, una enfermedad silenciosa que puede derivar en cirrosis. La fibrosis hepática corresponde a las cicatrices que se forman en el hígado cuando éste sufre daños repetidos, provocados por inflamación crónica asociada a enfermedades como la hepatitis, el hígado graso o el consumo excesivo de alcohol. Estas cicatrices terminan afectando el funcionamiento normal del órgano y si no se trata a tiempo, pueden evolucionar hacia enfermedades más graves. El doctor Jaime Poniachik, gastroenterólogo de la Universidad de Chile, explica que el gran problema con esta enfermedad es que es silenciosa.
20: Son cicatrices dentro del hígado que básicamente lo que es que aumenta el contenido de colágeno. Como cuando uno tiene una herida y se produce una cicatriz, eso mismo altera las funciones de los hepatocitos, de las células del hígado. Ahora, el problema es que esto es asintomático. Si uno no hace exámenes como muy específicos, pasa completamente desapercibido.
19: El proyecto Liver Screen es una investigación de gran alcance que evaluó a cerca de 30.000 personas mayores de 40 años en 9 países europeos, utilizando FibroScan, una técnica no invasiva que permite detectar fibrosis hepática sin necesidad de realizar una biopsia. La alerta surgió cuando los investigadores detectaron que uno de cada 60 personas presentaba signos de fibrosis hepática. Lo más preocupante es que en muchos casos la enfermedad avanzaba silenciosamente en personas que aparentemente estaban sanas. La doctora Alejandra Domínguez, hepatóloga de Clínica Alemana, señala que otro de los hallazgos importantes fue que las personas con más enfermedades metabólicas presentaban una mayor prevalencia de fibrosis hepática.
0: Si el paciente, además de ser, de tener hígado graso, es obeso o diabético o hipertenso, mientras más uno le suma esto, más porcentaje de fibrosis habían en esos grupos. O sea, este número varía de 1.6 a 20% según qué tanta patología, qué tan enfermo esté la persona.
19: En nuestro país, un estudio realizado por la Universidad de Chile, aunque en una escala menor, detectó fibrosis hepática en el 8% de los 72 pacientes evaluados. Detrás de este daño hepático hay factores cada vez más frecuentes: síndrome metabólico, sobrepeso, sedentarismo, mala alimentación y el consumo de alcohol. La doctora Lorena Castro, vicepresidenta de la Asociación Chilena de Hepatología, advierte que la presencia de estos factores desde edades tempranas podría favorecer al desarrollo de fibrosis y otras enfermedades antes de los 40 años.
21: Para desarrollar la fibrosis necesitamos 2 a 3 décadas para llegar. Entonces, antiguamente decíamos que la mediana de edad a la que el paciente presentaba la cirrosis era los 60 años. Pero hoy día, como la enfermedad y estos factores de riesgo están partiendo más temprana edad y no están siendo modificados, es esperable que la cirrosis hepática la empecemos a ver en población mucho más joven, pericuarenta.
19: El hígado es uno de los órganos más importantes del cuerpo. Cumple más de 500 funciones vitales. Filtra cerca de 1.5 litros de sangre por minuto, produce bilis para ayudar a digerir las grasas y procesa toxinas que luego son eliminadas por el organismo. Por eso, cuidar la salud hepática es fundamental. Mantener una alimentación equilibrada, evitar el exceso de grasas, azúcares y alcohol, además de realizar actividad física de forma regular, son medidas clave para proteger al hígado y mantenerlo funcionando correctamente.
5: Muchas gracias, Connie. Nos encontramos en un próximo bloque de CNN Futuro.
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5: La venta de parches de fentanilo en una feria libre encendió alertas sanitarias por el alto riesgo de intoxicación y sobredosis. Expertos advirtieron que este opioide solo debe utilizarse bajo supervisión médica debido a su potencia y peligros asociados a un uso indebido. El informe es de Constanza Zambrano.
24: Las autoridades detectaron la venta ilegal de parches de fentanilo en una feria libre, lo que generó preocupación entre especialistas y autoridades sanitarias, abriendo nuevamente el debate sobre los riesgos asociados a la circulación ilegal de este potente opioide, considerado un medicamento de uso mayoritariamente hospitalario y cuya venta se encuentra estrictamente regulada mediante receta médica especial. Los expertos explican que el fentanilo es un analgésico sintético de alta potencia utilizado principalmente para tratar dolores intensos de origen postquirúrgico y enfermedades oncológicas. Debido a sus características y efectos, el especialista advirtió que no se trata de un medicamento de libre acceso y requiere estricta supervisión médica. Entre los principales riesgos asociados se encuentra la depresión respiratoria y la dependencia al fármaco en un corto periodo de tiempo. Respecto al peligro que representan estos parches para niñas y niños, una manipulación incorrecta podría generar intoxicaciones graves debido a la alta concentración del medicamento. Los parches están diseñados para liberar el fármaco de manera controlada en pacientes con dolores severos, especialmente personas sometidas a cirugías complejas o tratamientos vinculados a enfermedades de carácter oncológico y cuidados paliativos especializados.
5: Hasta acá dejamos el resumen informativo. Nos volvemos a encontrar en un rato con más información. Que estén muy bien.
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33: Panguipulli. En un hito realizado en Gabriela Mistral 1220, la Seremi de Desarrollo Social y Familia de Los Ríos, Daniela Silva, junto al alcalde Rodrigo Valdivia, anunciaron a la comunidad la obtención de la Recomendación Satisfactoria, RS, para el diseño de la reposición del edificio consistorial. Sobre los pasos que vienen y lo que significa este RS, dialogamos con el encargado de la Oficina de Planificación Comunal, Patricio Castro Gómez.
34: Hoy día concretamos un paso importante, obtener la recomendación favorable del Ministerio de Desarrollo Social para ir al diseño de este edificio. El día 19 de mayo, Dios mediante, vamos a pasar por el Consejo Regional para poder pedir los fondos, que son más de 650 millones, para el diseño de este edificio. Luego, como tenemos un convenio firmado, que fue un convenio que firmó el alcalde apenas ingresó a asumir la responsabilidad comunal, con la Dirección de Arquitectura del MOP, donde ellos son la unidad mandante. Por lo mismo, entonces ellos toman ahora la posta y el proceso de licitación para realizar el diseño de este edificio. Eso va a durar aproximadamente un año y fracción. Luego de eso hay que ir en busca del dinero para la ejecución. El diseño va a estimar la imagen definitiva, la arquitectura, también el valor final de este edificio, que está hoy día entre los 16 y 18 mil millones de pesos. Y el siguiente paso después de eso es esperar optar por los recursos para la construcción.
33: Desde Panguipulli para el informativo MediaCoop, Acústica FM.
35: Río Bueno. Aún no aparece el adulto mayor Arturo Villanueva Monsalve, de 68 años, quien fue visto por última vez el lunes 20 de abril pasado. Escuchemos al fiscal de Río Bueno, Sergio Fuentes, quien entrega detalle de este caso. Está en mano de fiscalía y se realizan distintas diligencias para encontrar a Arturo Villanueva Monsalve.
36: La Fiscalía de Los Ríos investiga la desaparición de un hombre de 68 años en la comuna de Río Bueno, quien fue visto por última vez el día 20 de abril y que, de acuerdo a los antecedentes aportados por la familia, padecería de algunas enfermedades crónicas como epilepsia y Alzheimer. Por instrucciones de la Fiscalía, organismos especializados de búsqueda de las policías, como la CIP y el CEP de Carabineros, así como la Brigada de Homicidios de la Policía de Investigaciones de Valdivia, se encuentran desarrollando diversas diligencias para establecer el paradero de este.
35: En estas últimas semanas, la familia ha recibido ayuda de distintas organizaciones que quienes han buscado por distintos sectores y aún no se logra el objetivo. Incluso el recién pasado domingo, cuando se celebró el Día de la Madre, Ubro Río Bueno desarrolló una amplia búsqueda sin resultados para encontrar a Arturo Villanueva Monsalve.
0: Empezamos la búsqueda con voluntarios de la unidad de Río Bueno. Lamentablemente no tuvimos resultados positivos, pero nosotros seguiremos buscando hasta que hayan resultados positivos de la búsqueda del vecino de la comuna de Río Bueno.
35: Desde Río Bueno, para Mediacop, informó Radio Entre Ríos.
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7: Desde la comuna de Paillaco, dos procedimientos policiales desarrolló Carabineros durante el día sábado en distintos puntos de la comuna, logrando la detención de un individuo con orden vigente y de un conductor bajo la influencia del alcohol. El primer procedimiento se registró alrededor de las 4 de la madrugada en calle MacIver, donde personal policial fiscalizó un hombre identificado con las iniciales DEMO, mayor de edad, tras consultar sus antecedentes en el sistema institucional SICPOL, se verificó que mantenía una orden de detención vigente por el delito de lesiones menos graves emanada por el juzgado de garantía de La Calera. El imputado fue trasladado hasta la unidad policial para continuar con el procedimiento correspondiente y además registrando 11 detenciones previas. Y en un segundo procedimiento realizado a las 10:05 horas en calle Vicuña Maquena, Carabineros fiscalizó un automóvil conducido por un hombre de 29 años. Durante el control vehicular se le practicó examen respiratorio intoxilizer, el cual arrojó 0,50 gramos de alcohol por litro de sangre, motivo por el cual fue detenido por conducción bajo la influencia del alcohol. Además, se verificó que el vehículo mantenía su revisión técnica vencida, siendo retirado de circulación. Desde Paillaco, para Mediacop, informó Mi Radio FM.
31: La Unión. Con una actividad abierta a la comunidad, el SECOF Los Lagos celebró sus 18 años de funcionamiento junto a vecinos y vecinas del sector Los Lagos 1 y 2, concejales y funcionarios de salud. La conmemoración se realizó y contempló una muestra fotográfica con registros históricos del establecimiento, del equipo de salud y de diversas actividades desarrolladas desde el año 2008. Una de las beneficiadas con el SECOP de Los Lagos durante 15 años, Nancy Mardones, destacó estos 18 años.
8: Desde el momento que uno llega acá, ellos siempre te atienden con una buena disponibilidad, con una el saludo es muy cordial, te conocen por tu nombre, conocen los nombres de mis familiares. Entonces, para mí es muy importante el SECOP. A los vecinos del sector le diría que aprovechen la oportunidad que tenemos de tener a gente tan cercana hacia nosotros, y a las chicas del SECOP le diría que hacen una espectacular labor.
31: Desde La Unión, informó Radio 1 Latina.
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9: Valdivia, el gobierno regional confirmó un viaje a Palacio de la Moneda para obtener las respuestas sobre iniciativas para vivienda, el Centro Cívico Regional y el Museo de Arte Contemporáneo de Valdivia. La información fue entregada por el gobernador Luis Cobertino, quien dijo de que a mediados de semana viajará a Santiago para reunirse con los ministros de Hacienda, Bienes Nacionales y de las Culturas. Junto con ello, sostuvo de que en Hacienda buscan destrabar una autorización pendiente para iniciar un proyecto de centro cívico. Por otro lado, con el MIMBU pretenden establecer una modalidad de compra de terrenos fiscales destinados a vivienda social. El gobernador consideró relevante en la reunión fijada con el ministro de las Culturas Gregorio Francisco Undurraga para que confirme el compromiso del aporte de 7.000 millones para el Museo de Arte Contemporáneo de la ciudad de Valdivia. Cubertino ha indicado que estos recursos van a ser de gran ayuda para el GORE, que está a cargo de financiar proyectos inconclusos del Museo de Arte Contemporáneo de Valdivia, el cual debe ser reevaluado técnica y económicamente para su reanudación al estar paralizado hace 4 años. La mayoría de las reuniones están fijadas para el próximo jueves. Desde Valdivia, capital de la región de Los Ríos, informó Radio Austral.
1: Futrono. En el centro comunitario de Nontuelá se vivió una exitosa jornada junto a vecinas y vecinos, donde se desarrolló un importante operativo social liderado por el equipo del Departamento Social de la Dirección de Desarrollo Comunitario de la Municipalidad de Futrono. Se sigue trabajando para descentralizar la atención y acercar distintos servicios y prestaciones sociales a los sectores de la comuna, facilitando trámites y atenciones en áreas como discapacidad, vivienda, registro social de hogares, subsidios, pueblos originarios, atención social y mucho más. Además, se cuenta con atención veterinaria para mascotas, vacunatorio y la participación de diversos servicios públicos gracias a gobierno en terreno y la delegación presidencial provincial del Rancó. Para Mediacoop de Futrono informó Radio del Lago.
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5: Desde Río Bueno, un incendio registrado durante la jornada de ayer en calle Alonso de Ercilla consumió prácticamente en su totalidad 2 viviendas particulares, según informó el capitán Luis Paredes Ojeda, subcomisario de los servicios de la Cuarta Comisaría de Río Bueno. El fuego se originó en un domicilio y se expandió hasta el segundo inmueble. El capitán Paredes señaló que ambos domicilios resultaron consumidos prácticamente en su totalidad. Las razones del incendio están siendo investigadas por personal de bomberos y en el lugar no se suscitaron personas lesionadas o fallecidas, solo los daños a los inmuebles mencionados. Personal de carabineros concurrió al lugar para resguardar la escena y apoyar las labores de la emergencia. Según informó el tercer comandante del Cuerpo de Bomberos de Río Bueno, José Luis Mayanca Aguilar, al llegar la primera máquina se verificó que se trataba de fuego en casa-habitación en fase libre combustión con propagación a una segunda vivienda. Además, el comandante señaló que no hubo personas civiles ni bomberos lesionados durante el siniestro. Ambas viviendas siniestradas estaban con 2 habitantes adultos mayores. Una de las casas resultó consumida en su totalidad por la acción del fuego, mientras que la segunda vivienda presentó principalmente daños estructurales, pero muy considerables en el sector del entretecho, tanto por las llamas como por el trabajo propio de los voluntarios. Para Mediacoop informó Radio Felina.
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1: Son las 8:55.

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1: Damos a conocer valores promedio obtenidos en base a los 5 primeros precios en la subasta pública del día viernes 8 de mayo de este año en el recinto de remates Puerto Varas de FEGOSA, Mercado Ganadero. Novillos para engorda, 2.594 pesos. Novillos gordos, 2.105 pesos. Novillos 6D, 1.780 pesos. Terneras, 2.766 pesos. Terneros, 2.898 pesos. Vacas con cría, 1.430 pesos. Vacas para engorda, 1.300 pesos. Vacas exportación, 2.100 pesos. Vacas gordas, 1.614 pesos. Vaquillas para engorda, 2.548 pesos.
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0: Muy buenos días, 9 de la mañana con 16 minutos. ¿Cómo están? Gusto en saludarlos. Bienvenidos a la programación de Atractiva FM en su matinal. Buenos días, buena música. 101.3 en el dial y a través de multiplataformas en nuestra página web con señal online. Desde cualquier parte del mundo nos puede sintonizar. En realidad, buscar ahí en el sitio web para que lo deje en el teléfono, en el televisor, en el auto, donde usted quiera. www.radioatractivafm.cl. Las 9 con 17 minutos, 9 de la mañana, 17 minutos, 101.3. ¿A quién saludamos hoy día? A todos los Pancracio. Así que para usted que lleva por nombre Pancracio, muchas felicidades en el día de su onomástico, pero también para quienes hoy tienen una nueva vuelta de sol, un nuevo año de vida, quienes hoy están de cumpleaños, muchas felicidades. Y para quienes hoy están de aniversario, matrimonio, algún aniversario especial, conmemoran alguna fecha especial, desde los estudios de Radio Atractiva los acompañamos, celebramos con ustedes y también recordamos esas fechas especiales. Jornada de día, martes 12 de mayo, donde según la Dirección Meteorológica de Chile, en su sitio web ya informa que hoy día la máxima es de 15 grados. Va a estar nublado casi todo el día, con una máxima de 15 agradables grados. Eso sí, la mínima estuvo en 6 grados, nublado por lo menos hasta las 2 de la tarde. Luego, nubosidad parcial. Va a ser un día como lo que usted está viendo hoy día, a esta hora, ¿ya? Así es que hay que tener paciencia. Muchos querían solcito porque habíamos anunciado de que esta semana no llueve, pero eso no quiere decir que el sol siempre vaya a estar presente. Ayer por la tarde-noche el cielo no estaba despejado, estaba muy nublado, como si hubiese tenido ganas de llover, así, pero no. Había muy, muy, muy nublado la noche, muy oscura la noche. No se veía ninguna estrella y hoy en la mañana también. Así que es la tónica de lo que va a suceder en la jornada de hoy, pero la temperatura 15 agradables grados. Esto lo informa la Dirección Meteorológica de Chile cuando son las 9 de la mañana con 18 minutos. Avanzamos, comenzamos aquí en tu radio Atractiva FM.
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Párate y mira, sí, párate y mira. Son las 9 con 23 minutos, 9 de la mañana con 23 minutos. Hoy día se lleva la audiencia, ya, acá en el Tribunal de los Lagos. Hay expectación del mundo comunicacional a nivel nacional por el caso de Julia Chuñil. Hoy día se van a presentar algunas solicitudes, los medios ya están apostados. Esto se va a realizar, ¿no es cierto? Hay medios de comunicación nacional ya apostados en las afueras del Tribunal de Garantía de los Lagos. Vamos a ver cómo se desarrolla este caso. Las 9 con 23 minutos, 9 de la mañana y 23 minutos. 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
2: Son las 9 de la mañana, con 32 minutos.
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9: El patrimonio culinario está estrechamente relacionado con diversos aspectos del patrimonio cultural inmaterial. Se vincula con los conocimientos ancestrales, familiares, sociales e individuales acerca de la naturaleza y el universo, así como técnicas artesanales tradicionales transmitidas de generación en generación, a menudo por abuelas, madres y tías. Las tradiciones culinarias se expresan a través de actos sociales, rituales y festividades, las cocinas tradicionales de los pueblos y las tradiciones familiares en torno a la cocina son fundamentales en el patrimonio inmaterial de cualquier país. En Chile, particularmente acá, en Antilwe, una de las tradiciones más antiguas era la preparación de la chicha de chupones. El chupón o quiscal es una planta endémica nacional de la familia de las bromeliáceas, que crece en las zonas templadas entre las regiones del Maule y la región de los Lagos. Su fruto es una pequeña baya alargada y refrescante, que se consume directamente o se utiliza para elaborar licores. Sus hojas largas también sirven para confeccionar pilguas y otros artículos de artesanía. La chicha de chupón fue muy popular en tiempos del ferrocarril y se vendía en atados. Para prepararla, servía la parte blanca de la planta, se dejaba enfriar, luego se pasaba por un cedazo para extraer solo la pulpa. Posteriormente se volvía a hervir, se embotellaba y se dejaba fermentar durante unos días en botellas de vidrio sin tapar, antes de sellarlas para su venta o uso en celebraciones invernales. El patrimonio culinario es esencial, ya que valora las tradiciones y el patrimonio inmaterial de las comunidades y familias, rescatando la identidad cultural. Estas artes culinarias transmitidas de generación en generación construyen el patrimonio alimentario a través de la tradición oral, ya que cada receta revive la memoria colectiva de la familia o de la comunidad.
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Estamos en Atractiva FM, de regreso ya con la música, puro corazón y también con el pronóstico del tiempo. Reiteramos hoy la máxima, 15 grados, cielo nublado, por lo menos hasta las 2 de la tarde, luego nubosidad parcial. Mañana la máxima baja a 12 grados, una mínima de 3, nublado en la mañana, pero yo diría que hasta las 8 de la mañana, luego nubosidad parcial. El jueves, en tanto, la máxima se mantiene en 12 grados, pero la mínima disminuye a los 2 grados, cielos con nubosidad parcial. El viernes, en tanto, nubosidad parcial, la mínima en 5 grados, la máxima en 11 grados. El sábado, 12 grados la máxima, mínima de 3, nublado en la mañana, nubosidad parcial y luego despejado en la tarde. El domingo, nubosidad parcial en la mañana, en la tarde cielo despejado, soleado de hecho, máxima de 14 grados, mínima de 3. La próxima semana tampoco hay lluvia, pero se presenta con temperaturas mucho más altas en cuanto a la máxima. Sobre los 17 grados vamos a tener la próxima semana, pero las mínimas van a estar en 1 y 2 grados. A cambio del sol tendremos ya frío en las mañanas y en las noches. 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Son las 9 de la mañana con 46 minutos.

9:50, 9:50 en el 101.3 MHz. 9:50, sí, estamos en la programación de Radio Atractiva con los titulares regionales. Mideso entregó recomendaciones satisfactorias para diseño de reposición del nuevo municipio de Panguipulli. En otro titular, restauración de iglesia Reumén sigue en espera, licitación fue declarada desierta. Pelea entre Lecheros y Notco llega a su fin. Estos son los ajustes que deberán hacerse a la empresa Not Milk. Ya les voy a contar porque esta leche la he visto, o no es leche en realidad, es bebida láctea, sucedáneo de algo, que la hemos visto en los supermercados y a lo mejor usted la está comprando. En otro titular, hombre en estado de ebriedad derribó dos postes de tendido eléctrico tras chocarlos en Panguipulli. Gobierno Regional de Los Ríos confirma viaje a La Moneda para dialogar sobre iniciativas de vivienda y cultura. En otros titulares, Día Nacional del Teatro Chileno se celebrará en Valdivia con obras sobre terremotos, salud mental y crítica social. Operaban un narcopunto abierto a toda hora. PDI detuvo a tres personas por microtráfico en Valdivia. Valdivianos van a representar a Los Ríos en el Nacional de Cueca tras triunfar en el campeonato regional realizado en Paillaco. Estas y otras noticias las vamos a revisar en la programación del 101.3. Son las 9:52. 9:52. 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

Y pelea entre lecheros si NotCo llega a su fin. Estos son los ajustes que deberá hacer a la NotMilk, N-O-T-M-I-L-K, que usted la ve seguramente en las góndolas de los supermercados, ya en bebidas lácteas, en mayonesas, en varios productos está. Tras un intenso conflicto que se ha extendido por 5 años ante las acciones legales presentadas por la Asociación Gremial de Productores de Leche, Aproval, en contra de la compañía Not Company, NotCo, la Corte Suprema dictó una sentencia definitiva. Esta empresa deberá modificar sustancialmente el etiquetado y la publicidad de sus productos, especialmente el NotMilk, que es la de la leche. La cuarta sala del máximo tribunal ratificó que NotCo incurrió en actos de competencia desleal. Según la resolución, la empresa utilizó elementos que pertenecen exclusivamente a la industria láctea tradicional para promocionar un producto de origen vegetal. Decía que era leche, pero en realidad no era leche animal, era vegetal. Ante las restricciones, NotCo no podrá utilizar la palabra leche en ningún envase, rótulo o pieza publicitaria de la línea NotMilk. Además, enfatizó que el uso destacado de la palabra milk en el envase, por su tamaño y color, sumado a la imagen de una vaca, generó una asociación directa con el producto de origen animal. Obviamente, si a usted le colocan que en una palabra que dice leche, le colocan una vaca, ¿qué pensaría usted? Ante las restricciones, NotCo no podrá utilizar la palabra leche en ningún envase. Para la Suprema, el uso de la palabra not no resultó suficiente, o sea que no era leche. Desestimó el argumento de la empresa sobre el uso de la vaca tachada y agregó que el mensaje de que es como leche, pero no es leche, no logró evitar la confusión o aprovechamiento de la reputación del sector lechero. Pese a la restricción publicitaria, NotCo podrá mantener el nombre comercial NotMilk, ya que se rechazó la solicitud de aprobar de prohibir la marca por completo, aunque su uso en el mercado ahora queda condicionado a los ajustes ordenados. Hoy, Not

0: de las personas. Hemos visto en los últimos tiempos cómo varios volcanes han tenido pulsos de erupción y han habido personas ahí. Hay gente que ha fallecido por los gases, por elementos contundentes como estas rocas o elemento piroplástico que se enfría en el aire y después cae con un peso muy grande que cae sobre las personas. Ya, pero es un riesgo que claramente uno no sabe si va a ocurrir o no. Hay veces que no se puede predecir. Pero cuando hay una alerta es mejor prevenir, como en el caso de Chile en el Maule. Las 11 con un minuto, 11 de la mañana con un minuto, nos trasladamos a nuestro bloque. Claro, ya nos corresponde en este horario, sí, ya irnos a trasladar a las informaciones. Es el bloque informativo de Radio Atractiva. 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Son las 11 de la mañana.
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3: El INE, el Instituto Nacional de Estadísticas, inició un importante proceso de actualización del marco de viviendas en distintas comunas del país, destacando especialmente el despliegue que se realiza en Los Lagos, donde funcionarios recorrerán sectores urbanos y rurales. El objetivo es fortalecer futuras encuestas de hogares y mejorar la planificación estadística nacional. El director regional del INE, Rodrigo de la Rosa Lagos, explicó que este trabajo considera visitas breves a viviendas seleccionadas mediante muestra, donde personal debidamente identificado registrará direcciones y clasificará las edificaciones según su uso, ya sea habitacional, comercial, oficinas, bodegas u otros. Asimismo, también explicaba que durante el recorrido solo se consultará cuántas personas viven en el lugar y cuántos son hombres o mujeres, aclarando que no se solicitarán otros antecedentes personales. En el caso de Los Lagos, el despliegue contempla sectores como Santa Carla, Covadonga, Colegual, San Pedro, Folilco, Puñaco, además de el radio urbano, permitiendo actualizar información territorial relevante para futuras mediciones y estudios estadísticos. El proceso de actualización del marco de viviendas se encuentra en desarrollo desde el pasado 20 de abril y se extenderá hasta el 17 de julio en distintos puntos de la región de Los Ríos.
4: En lo que respecta a algunos sectores de la comuna de Los Lagos, que vamos a estar desplegados a partir de esta semana, va a ser el sector de Santa Clara, bueno, aparte de lo urbano, en el sector de Santa Clara, Covadonga, Colegual, San Pedro, Folilco, Puñaco, ¿ya? Y en lo que respecta a comuna de Máfil, vamos a estar en sectores de Guape, Las Quemas, Cúdico, Iñaki, Huichicoigüe, ya por mencionar algunos sectores.
3: Con ello, también hizo énfasis en que los funcionarios portarán credencial institucional con código QR y vestimenta oficial del INE, permitiendo a la comunidad verificar su identidad tanto mediante el escaneo del código como ingresando al sitio oficial de este organismo del INE. También recalcaron que toda la información entregada por los hogares es estrictamente confidencial y está protegida por la ley 17.374 sobre secreto estadístico.
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2: La Junta de Vecinos Nevada Los Pinos, en la comuna de Los Lagos, se encuentra ejecutando un importante proyecto de seguridad ciudadana que busca mejorar la calidad de vida y la tranquilidad de sus vecinos y vecinas. Se trata de la iniciativa Asegurando a la Junta de Vecinos Nevada Los Pinos, la cual contempla la instalación de 40 sistemas de alarmas comunitarias en el sector, una herramienta concreta para fortalecer la prevención del delito y la organización barrial. Este proyecto beneficia directamente a 40 familias, impactando a cerca de 160 personas que habitan en los sectores de Nevada y Los Pinos, quienes ahora contarán con un sistema de alerta temprana que permitirá una respuesta más rápida ante situaciones de emergencia, promoviendo además el trabajo colaborativo entre vecinos. 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

0: Isabel Pantoja, ojos azules como el mar, las 11 con 15 minutos, 11 horas 15 minutos en el 101.3 MHz, ya estamos con Turbús Los Lagos. 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Buenos días.
1: Hola, hola. ¿Cómo están? Muy buenos días. ¿Cómo estamos? ¿Como día martes? Sí, como día martes. Hoy el día está gris. Sí. Paolita le encantan los días grises. Sí, así que felicidades, amiga, por tu día. estamos a martes 12. Estamos saludando a todos los Pancracio que están de onomástico, mi querido amigo Pancracio. Que Dios te bendiga mucho. Estamos saludando a todos los que están de cumpleaños en el día de hoy, de parte de la gran importadora Camilo. Vamos avanzando. 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Chao, chao. Chao, nos reencontramos mañana.
0: Nos reencontramos mañana, mi querida amiga Cecilia. Nosotros nos vamos a trasladar a la música. 11 de la mañana, 21 minutos.

0: Qué locura de día, ¿no? 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
1: ¿Qué?
0: Que sea el primer día del resto de mi vida contigo, hasta que seamos viejitos. Manuela.
2: Junto a nosotros Alejandro González, hasta viejitos, nos decía en ese tema musical que compartimos en la programación de Atractiva FM en el 101.3 y que compartimos también junto a Alimentos El Grano, acá en el centro, San Martín 252, en el corazón de su mascota, de sus animalitos de granja. 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Ya les voy a contar del menú de Centro Restaurante. 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Nos vamos a quedar con música de Pimpinela. Es un tremendo recuerdo que queda aquí, en el Buenos Días, Buena Música, en el 101.3.

0: Y ya nos vamos a quedar con Timo, porque antes, cuando son las 11 con 31 minutos, sí, 11 horas con 31 minutos, nos tenemos que trasladar, sí, hay que trasladarse a el bloque comercial, a nuestros gentiles auspiciadores que están presentes en la programación siempre del 101.3 MHz. Está nublado, así lo ha dicho la Dirección Meteorológica de Chile, va a seguir nublado hasta las 2 de la tarde aproximadamente. Así que tener paciencia para quienes gustan del sol. Va a llegar después de las 2 de la tarde un solcito tenue a nuestra comuna y a la región de Los Ríos. Así es que es la invitación que hacemos a mantenerse la programación del 101.3.
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0: Son las 11 de la mañana con 32 minutos.

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De regreso, estamos en Atractiva FM, 11 y 41 minutos, jornada de día martes, 12 de mayo. No nos toca feriado hasta el 21 de mayo, ¿cierto? Feriados Chile, sí. 2026. Nos toca el 21 de mayo, jueves, Día de las Glorias Navales. Muchos se van a pedir el viernes como día administrativo. Sábado, domingo, un fin de semana ultra largo, prepárese con tiempo, a lo mejor todavía tiene tiempo para programarse y hacer actividades. Ojalá que esté bueno el tiempo para que pueda salir, disfrutar, pasarlo bien. Y si no, bueno, jornada quizás dentro de la casita, una cabaña, en las termas. Uy, rico, ¿cierto? Una cabañita, con una chimenea, un rico cóctel, pasarla bien. Sí, descansar. Desconectar. Las 11 con 43 minutos, 11 horas y 43 minutos. Saludamos a nuestra querida vecina que hasta ahora de la mañana estaba súper complicadita ella. Suele suceder, nosotros en la radio, y lo hemos hablado con nuestros colegas a lo largo de, en mi caso, estos casi 30 años en radio, de que somos, no solo hemos sido locutores, somos secretarias a veces, ya programadores, radiocontroladores, DJ, productores, área de prensa, tenemos varios roles en el medio de comunicación, multifacéticos. Y, pero también hay un área que es un área muy bella, pero es difícil de llevar muchas veces porque tiene que ver con el área social. Hay mucha gente que necesita colaboración, hay nosotros usamos los nexos, los contactos o a través de las entidades públicas para poder colaborarles, pero hay otra área que es más bien complicada, que tiene que ver con el ser, con el sentir, con el ánimo, de cómo están. A veces los ánimos no están como uno quisiera que estuvieran, a veces hay días en que nos levantamos energizados totalmente, que parece que no nos para nadie, imparables, y hay otros días que son como los días, como algunos dicen, días grises. A mí el día gris me encanta, ando súper energizada. Para mí sería como un día de calor, así, un día de tristeza. O de melancolía, o de desánimo, o de incerteza de qué va a ser de la vida, este exceso de futuro que a veces existe, que nos cuesta mucho vivir en el presente y vivimos más en el futuro pensando cuándo, cómo tener certeza que en el futuro voy a ser feliz, cómo voy a tener certeza que estoy tomando la decisión correcta. Pero bueno, hay momentos en la vida en que sentimos que todo se vuelve más pesado. Es lo que yo le decía a nuestra querida auditora, que estaba un poquito apenada. Estábamos ahí en conversación vía telefónica. A veces hay problemas económicos, hay enfermedades, hay decepciones. A veces tenemos discusiones familiares o de amistad. O a veces hay pérdidas también de personas que nosotros amamos o queremos. Y no solo pérdidas de la muerte, también pérdidas de los vínculos. Hay cansancio emocional a veces cuando toda la vida pesa, o simplemente hay días donde uno siente que uno ya no puede más, ya que parece que las lágrimas a uno le salen, como que uno está lleno de lágrimas y empiezan a brotarle, así como que te hablan y tú lloras, ¿cierto? Como una especie de angustia cuando la vida pesa, cuando uno ya no puede más. Y aunque muchas veces creemos que somos los únicos que estamos pasando por alguna dificultad, porque a veces creemos que todo lo malo nos pasa a nosotros, ¿ya? La verdad es que todos, ustedes, yo, todos nosotros en algún momento tenemos que enfrentar batallas. Batallas externas y batallas internas, que pocas personas conocen. Generalmente las batallas internas se viven solos. Es raro que uno las batallas internas las comparta. Bueno, pero hay algo importante que debemos recordar usted y yo. Los tiempos difíciles, los tiempos complejos, los tiempos duros, los tiempos de dificultad, los tiempos de llanto, los tiempos de rabia, no duran para siempre. Y aunque no podemos evitar que existan problemas, pues los problemas están allí, a la vuelta de la esquina, a veces uno se crea los propios problemas, ¿ya? Sí podemos decidir cómo enfrentarnos a esos problemas, cómo nos paramos frente a la vida hasta ciertos problemas o dificultades. Nosotros elegimos, está en nosotros. Cuando uno entiende que todo está en uno, que todo está en uno, la felicidad, la tristeza, los logros, todo está en uno, no hay nada fuera. Cuando entendemos
que solo nos pertenecemos lo que, solo nos pertenece lo que hay dentro de nosotros y que todo lo que está fuera de nosotros no nos pertenece, entonces la vida tiene un cambio drástico en nosotros, ¿eh? Muchas veces estamos sufriendo ya más por pelear contra la realidad, nos resistimos, que por la propia situación. Hay personas que pasan años preguntándose, ¿por qué me pasó esto? ¿Pero cómo a mí? ¿Por qué si yo soy así, tan bueno, sigo con la gente? ¿Por qué me pasan estas cosas tan malas? Y nos quedamos atrapados en la rabia, y nos quedamos atrapados en la frustración, nos quedamos atrapados en la pena, en el odio, sin darnos cuenta de que la vida sigue avanzando sin nosotros, ¿ah? Seguimos cumpliendo años, el día pasa, la vida no cae, la vida en ese sentido no perdona, el tiempo no perdona, el tiempo avanza, ¿cierto? Por ejemplo, voy a dar como un ejemplo para que me entienda. Alguien puede perder un trabajo. ¿Ha perdido el trabajo alguna vez? Yo sí, ha perdido cosas en su trabajo. Yo recuerdo que nosotros se nos quemó la radio y pudimos haber decidido, listo, hasta aquí llegamos, ya no hay más fuerza, ya no hay más recursos, ya no hay más nada. Sentir que todo ha terminado, que ahí como que ahí se terminó todo. Hay una persona que puede pensar, aquí se acabó todo, no tengo solución, no hay nada y todo en negro. Pero hay otra persona que está viviendo la misma situación, es tal cual, pero puede usar esa dificultad, puede usar ese momento para reinventarse, decir, ok, me pasó esto, ¿qué voy a hacer? ¿Sigo en lo mismo o aprovecho esto para cambiar todo lo que yo estaba haciendo, para aprender algo nuevo, incluso para descubrir un camino mejor? ¿Cuánta gente no ha perdido su trabajo y se ha reinventado siendo emprendedores? ¿Cuántos emprendedores se han cansado de ser emprendedores y han buscado un trabajo formal? ¿Cuántas personas han decidido decir, ok, me voy a tomar un tiempo, voy a dejar de hacer lo que hacía, voy a descansar, ¿ya? Voy a tomar este tiempo para descansar. La diferencia no siempre está en el problema, porque el problema puede ser el mismo, sino en la forma de cómo enfrentarnos. Muchas personas enfrentan sus problemas de distinta manera. Algunos se quedan parados en el dolor. Otros se quedan como en pausa, como que la vida sigue y parece que la miran desde fuera. Pero hay otras personas que toman ese problema y dicen, ok, ¿para qué me pasó? No por qué. ¿Para qué me pasó esto? Esto me viene a decir algo, esto me viene a dar una oportunidad de cambio. Ahora, también pasa mucho que transformarnos y transformar cada dificultad es es un temazo. Por ejemplo, transformar un error, algo que hicimos mal, una caída o una decisión que tomamos mal en un mal momento, cuando teníamos ira, enojo, ya, y tomamos una decisión. Ahora, no significa que nuestra vida esté destruida. No nos define las decisiones que tomamos cuando estábamos en ira producto de lo que nos pasó o de lo que nos hicieron o lo que hizo alguna persona, una cosa, un grupo, lo que haya sido, ya, y nos hizo entrar en ira, en cólera, en pena, y tomamos una decisión que no era acertada. ¿Ya? Eso no nos define. ¿Ya? Un error, nuestra caída, ¿no es cierto? Las decisiones malas o no acertadas. Porque yo no quiero decir decisiones malas. Uno toma la decisión que en ese minuto tomó y todo es perfecto. Así tenía que ser, de ahí teníamos que aprender algo, definitivamente. ¿Ya? Pensemos en alguien que está estudiando, por ejemplo, que está terminando de estudiar y que en el examen le va mal y reprueba. Imagínense lo que significa para un estudiante de una universidad reprobar un examen. Significa que se va a echar un año más, un año más de tiempo, un año más de dinero, que a lo mejor no va a tener, ¿ya? Reprueba, se puede decir el mismo, ¡ay, que soy tonto! ¿Qué me pasó? No sirvo para nada. Además, el entorno en el cual vive refuerza eso. Es que, ¿cómo fuiste capaz? ¿Por qué no estudiaste más? ¿Te lo pasaste en esto? ¿No? ¿Se fija? El entorno a veces tampoco colabora. O esa misma persona o otra persona pasando por el mismo problema puede entender que simplemente necesitaba prepararse más. A lo mejor esto viene a mostrarle que no estaba preparado, no era su momento y va a tener que aceptar la vida como es. Bueno, lo mismo nos pasa a nosotros, los adultos. Una relación que termina, un negocio que falla o que no resulta, un proyecto que no fue lo que nosotros queríamos que fuera, que fracasamos, por ejemplo, porque a veces creemos que fracasamos y en realidad no fracasamos, simplemente no resultó. El fracaso es cuando ya te rindes.
Si usted no se rinde, no hay fracaso, hay aprendizaje. Estamos aprendiendo cuando algo no resulta. Y es que nadie crece sin equivocarse. Eso hay que entenderlo. Las personas que nosotros admiramos, hay gente que nosotros, que yo tengo gente así como que la veo arriba, súper arriba, porque digo, ay, el nivel de conciencia que tiene, la sabiduría, el entendimiento, tiene reciprocidad en su vida, tiene integridad, es consecuente. Y uno dice, ¿cómo logró llegar ahí? ¿Y usted cree, sabe cómo logró esa persona llegar ahí? Las personas que admiramos también tuvieron miedo. También se cayeron y también dudaron de sí mismas. El problema es que muchas veces vemos el éxito de los demás, pero no vemos todas las noches difíciles que tuvieron antes de llegar ahí. Detrás de cada persona que hoy día es fuerte, que cree en ella, normalmente hay una historia de esfuerzo, de dolor y muchas veces de lágrimas que nadie vio. Ahora bien, hay otras realidades que es importante tomar en cuenta, y es que muchas veces esperamos que todo afuera cambie. Allá, como que creemos que, decimos, no, es que mi vida va a cambiar cuando mi pareja cambie. Es que mi vida va a cambiar cuando mis hijos cambien. Es que mi vida va a cambiar cuando mi jefe me trate mejor. Mi vida va a cambiar cuando yo me saque la lotería. Mi vida va a cambiar cuando me dejen de tratar así y me valoren. Mi vida va a cambiar cuando yo gane más dinero. Muchos esperan que todo afuera cambie para sentirse mejor, para cambiar. Esperamos que cambie la situación económica, que cambie los demás, que llegue la oportunidad, que estamos esperando la oportunidad perfecta o que desaparezcan los problemas. Pero muchas veces el verdadero cambio comienza cuando cambiamos nosotros. Porque cuando uno cambia, todas esas cosas, aquellas negativas, se van de la vida de uno. Las personas, los problemas. Y uno empieza a atraer a la vida de uno gente buena, gente consciente, el mismo nivel de conciencia de uno, gente que se valora, gente que se respeta, gente que está sanando sus heridas, que se está tratando, gente que viene de un mundo muy parecido al de uno. Es increíble. Cuando dejamos de entender, o cuando entendemos, no dejamos, cuando entendemos que todo está en uno y que uno es perfecto, todo alrededor cambia. Siempre se los trato de reforzar. El verdadero cambio comienza cuando cambiamos nosotros, cuando dejamos de rendirnos tan rápido, cuando aprendemos a colocar límites, cuando cuidamos nuestra salud mental, cuando cuidamos nuestra salud física, cuando dejamos de vivir pensando solamente en lo negativo y empezamos a agradecer todo lo maravilloso. Es como ver el vaso medio lleno siempre y no el vaso medio vacío. Y qué importante es aprender a vivir en el presente. Hoy día, siempre les hablo de que la felicidad está en el hoy, en el día. Mañana es mañana, pero hoy día es hoy. Hoy vivimos muy preocupados por lo que pasó ayer o por lo que podría pasar mañana. Hay personas que están compartiendo con su familia, pero mentalmente ahí siguen atrapados en un problema del trabajo o en preocupaciones que todavía ni siquiera ocurren y quizás ni siquiera van a ocurrir. Y mientras tanto, perdemos momentos simples, pero valiosos. Una conversación, una comida juntos, una risa, un abrazo, una canción, incluso un rato de tranquilidad. También debemos entender que compararnos constantemente con otras personas solo nos llena de inseguridad. Y siempre va a haber gente que es mejor que uno o peor que uno. Si yo me comparo con la gente que está bajo el mismo nivel, o sea, bajo un nivel de conciencia que el mío, me voy a andar creyendo que soy lo máximo. O al revés, si me comparo con gente que está a un nivel de conciencia mucho más alto que yo, me voy a sentirme menos. No hay que compararse. No podemos estarnos comparando con otros. Nos va a llenar de inseguridades siempre. Hoy día vemos las redes sociales, yo cada vez estoy menos en ella, Dios gracias, cada vez estoy menos en el teléfono, cada vez estoy menos en las redes sociales. La verdad es que una saturación horrible. Y porque muestran vidas que aparentemente son perfectas y no lo son. Y no tienen que serlo tampoco. La gente muestra lo bonito y está bien. Nadie va a andar mostrando la tristeza. O muy pocas personas logran mostrar la tristeza. ¿Ya? Pero nadie publica sus noches de ansiedad. Nadie publica que tiene deudas, nadie publica sus inseguridades o sus problemas familiares.
Compararse claramente es injusto porque cada persona vive luchas distintas que muchas veces no se ven y no podemos juzgar a los demás. Ahora, si hablamos de luchas, el miedo es uno de los mayores enemigos de cada persona. Miedo a empezar de nuevo, miedo a equivocarse, miedo a quedarse solo, miedo a no ser suficiente. Pero muchas veces el miedo nos paraliza más que el problema real. Nos enfocamos más en lo que sentimos que en el problema que está ahí. Hay personas que pasan años soñando con emprender. Hay personas que están toda su vida soñando con estudiar. Hay un montón de personas que están sueñan todos los días en cambiar su vida, incluso decir que lo siente. Hay mucha gente que pasa años sabiendo que tiene que perdonar o sabiendo que tiene que pedir perdón y no lo hace, reconocer. Hay un montón de gente que quiere cambiarse de casa y no lo hace. Hay mucha gente que quiere salir a conocer el mar y no lo hace. Hay mucha gente que quiere ir a conocer la nieve y no lo hace. Pero nunca lo hacen, o por temor al fracaso, o por temor a lo que sea. Y al final, lo único peor que hay en la vida es fracasar, no haberlo intentado 10,000 veces. Porque no hay peor cosa que quedarse toda la vida preguntándose, ¿y si lo hubiera intentado? ¿Qué hubiera sucedido? Y es importante también entender, es importante aprender a encontrar pequeños momentos de alegría, incluso en las etapas difíciles. Hay tanto, porque la vida no espera que todo esté perfecto para seguir avanzando. Hay personas que, aún atravesando momentos complejos, siguen valorando un café caliente, una conversación sincera, la compañía de alguien querido, simplemente despertar un día más. Que para mí es mi mayor y mejor regalo cuando despierto en la mañana y digo, gracias, gracias, Señor, gracias. Gracias por darme un día más de vida. Gracias por permitirme tener un propósito en mi vida. Gracias. O sea, yo siempre digo, son 260,000 personas al día que no despiertan y yo soy una de las que sí despierta. ¿Cómo no agradecerlo? Cuando lleguen tiempos difíciles, queridos amigos y amigas, quizás la pregunta no debería ser solamente ¿por qué me pasa esto? Así como que desde el enojo o desde la pena, sino también, ¿qué puedo aprender de esto? Porque incluso en medio de los días más complicados, siempre existe la posibilidad de volver a empezar, siempre existe la posibilidad de volver a reconstruirse, de descubrirse y de descubrir que tenemos una fuerza interior que quizás ni siquiera sabíamos que teníamos. Así que es importante. Si usted aprende a agradecer las cosas pequeñas de la vida, va a ver la vida de forma distinta. Porque a pesar de que pueda tener una dificultad, más que un problema, es una dificultad, usted tiene vida. Mientras tenga vida, puede resolverlo. La dificultad que usted tenga. Son las 11 horas con 59 minutos, queridos amigos. Y yo les quiero contar que ya tengo el menú. Sí, porque es hora que nos dan las ganas de almorzar. ¿O a ustedes no le dan ganas de almorzar? Sí, se nos dio el hambre con este... Una pequeña sugerencia, no es un consejo. Los consejos no se dan si no se piden. Es más bien una sugerencia, es más bien una experiencia de vida, claro, porque las experiencias de vida también son importantes y relevantes. Pueden ser, ¿no es cierto?, el motivo por el cual uno dice, mira, si este puedo yo también, ¿por qué no? 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

0: 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Nos vamos a nuestro bloque de informaciones. Ya nuestro departamento de prensa nos dice que las noticias están listas y dispuestas para informar a nuestra comunidad.
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0: 12 horas con un minuto.
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6: Con una jornada de capacitación enfocada en prevención y organización vecinal, familias de los sectores de Poblaciones Nevada y Los Pinos avanzaron en el fortalecimiento de la seguridad comunitaria gracias al proyecto Asegurando a la Junta de Vecinos Nevada Los Pinos. La actividad permitió orientar a vecinos sobre el correcto funcionamiento de los sistemas de alarmas comunitarias instalados en este sector, además de reforzar la coordinación barrial frente a situaciones de emergencia. El presidente de la Junta de Vecinos Nevada, Javier Figueroa, destacó que esta iniciativa representa un avance importante para las familias, permitiendo aumentar la sensación de seguridad.
7: Acá el 90% son adultos mayores y no se manejan mucho con la tecnología. Entonces han tenido que huir a los hijos, a los nietos o a los vecinos para poder que funcione su alarma. Pero todo bien hasta el momento, uno que otro problema, pero estamos pasando ya la etapa más difícil.
6: Por su parte, desde Carabineros de Chile valoraron la participación de la comunidad en este tipo de instancias preventivas, explicando que el trabajo conjunto entre vecinos y la institución es clave para enfrentar situaciones de inseguridad.
8: Recalcar obviamente que continuar el trabajo en conjunto, ¿cierto? Carabineros, la comunidad y seguridad pública de la mano para combatir los hechos delictivos. Obviamente el tema de la alarma comunitaria siempre va a ser un hecho importante y hay que seguirlo reforzando. Y qué mejor manera de hacerlo que de esta forma.
6: El consejero regional y presidente de la Comisión Social del Core de Los Ríos, Juan Carlos Faría Silva, indicó que este proyecto entrega herramientas concretas para mejorar la seguridad y apoyar a las familias beneficiadas.
9: A través del 8% de los fondos regionales, que son alrededor de 6.000 millones de pesos, priorizamos diferentes áreas. Y una de ellas es justamente esto, ¿verdad? Para la seguridad de los vecinos, la tranquilidad de los vecinos. Así como hemos estado ayudando, como ustedes que han visto, y estamos ayudando, por ejemplo, a la policía, a PDI, le hemos entregado cerca de 1.000 millones de pesos. Aprobamos 14 vehículos, por ejemplo, para la PDI, y esto es parte de ello, ¿cierto? Que tengamos las cámaras, porque una parte es tener, digamos, los vehículos, ayudar a la policía, pero también tiene que estar la prueba con las cámaras para prevenir y también desde el punto de vista de lo que

0: significa las fiscalías para después la persecución del delito.
1: La iniciativa contempla la instalación de 40 sistemas de alarmas comunitarias, beneficiando directamente a las familias de estos sectores y promoviendo barrios más organizados y conectados. El proyecto cuenta con apoyo técnico de la Dirección de Seguridad Pública del municipio de Los Lagos y financiamiento del Gobierno Regional de Los Ríos y su Consejo Regional, mediante la línea Seguridad Ciudadana, Sistema de Alarmas Comunitarias 2025.
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Pobre dice, pero feliz. 12:17. 12:17. Lula da Silva se reúne con la expresidenta Michelle Bachelet en Brasilia y le ha confirmado su respaldo en la ONU. El presidente Luis Ignacio Lula da Silva recibió en Brasilia a Michelle Bachelet y le confirmó su apoyo a su candidatura a la Secretaría Regional y General de la ONU. En su cuenta, junto a una foto, el mandatario, porque fue ex, ahora es mandatario, brasileño, expresó: recibí este lunes a la expresidenta de Chile, Michelle Bachelet, para tratar de su candidatura al cargo de secretaria general de la ONU y darle mi respaldo absoluto. Esto ya lo sabíamos, pero finalmente se ha confirmado en una visita que ella le realizó. Las 12:18, 12:18. Y 17, ¿y por qué me aparece 12 aquí? 17, 18 diría yo. Aviso de bomba obliga a evacuar Mall Plaza Oeste de Santiago. Activan protocolo de seguridad. Este aviso de bomba en el Mall Plaza Oeste en Santiago activó durante esta jornada un procedimiento preventivo de seguridad, lo que significó evacuar todo el mall para hacer la revisión respectiva con el personal, ¿no es cierto?, adecuado. Las 12:18, 12:18, y ya nos acompaña a través de Atractiva FM, Óptica Monte Carlo. 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

Olga Tañón, así es la vida, 12:25. 12:25 minutos, 15 grados la máxima para hoy. 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O ensaladas. 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Las 12:27 minutos, 12 horas, 27 minutos. Yo digo adiós, yo me despido. Para dar paso a la programación de la radio, la programación habitual del 101.3, donde encuentras desde las informaciones locales, regionales, nacionales, las informaciones desde la Cámara de Diputados, en la tarde lo que están haciendo nuestros parlamentarios en el Congreso, la música, la entretención, la historia musical, los datos de nuestros gentiles auspiciadores, la invitación que ellos hacen siempre. No se separe la compañía. A las 13 horas viene la edición central de Noticiero a cargo de nuestro colega Miguel Moya. Que tengan buenas tardes, que la disfruten, que la compartan, que la vivan, vivan el presente, vivan el hoy, agradézcanlo, salga de la pena. Nadie va a venir a salvarlo. Usted se tiene que salvar a sí mismo. Todo está en usted porque usted es maravilloso y está completo. Nació completo y está completo. Cuando encuentre que todo está en usted, su vida va a cambiar para bien. Un abrazo a la distancia para todas y todos. Feliz día martes 12 de mayo. Muy buenas tardes.

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2: Damos a conocer valores promedio obtenidos en base a los 5 primeros precios en la subasta pública del día viernes 8 de mayo de este año en el recinto de remates Puerto Varas de Fegosa, Mercado Ganadero. Novillos para engorda, 2.594 pesos. Novillos gordos, 2.105 pesos. Novillos 6D, 1.780 pesos. Terneras, 2.766 pesos. Terneros, 2.898 pesos. Vacas con cría, 1.430 pesos. Vacas para engorda, 1.300 pesos. Vacas exportación, 2.100 pesos. Vacas gordas, 1.614 pesos. Vaquillas para engorda, 2.548 pesos.
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0: 12 horas con 46 minutos.
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0: Programa radial Día del Estudiante. Son la razón de ser de los docentes, son la semilla de una sociedad mejor. Son aquellos que están llamados a transformar el mundo, son los estudiantes. El profesor Francisco Osorio Terraza, profesor de religión católica junto a estudiantes de sexto básico, nos comparten un mensaje en torno a esta efeméride y cómo la viven en su comunidad educativa. Escuchemos atentamente.
2: En Chile, el Día del Estudiante se conmemora cada 11 de mayo y fue instaurado en el año 1992 por el Ministerio de Educación, con el propósito de reconocer la importancia de los estudiantes en la sociedad y promover su participación dentro de la comunidad escolar. Es un día para valorar el esfuerzo, los sueños y la alegría de niños, niñas y jóvenes, quienes son protagonistas de su propio aprendizaje y parte fundamental del futuro de nuestro país. El Colegio Juan Pablo II se destaca por la creatividad y el compromiso de su equipo de profesionales, quienes cada año sorprenden a sus estudiantes con presentaciones llenas de entusiasmo, actuaciones, cantos, coreografías y muchas otras actividades. Son preparadas con dedicación por docentes y asistentes de la educación, creando momentos inolvidables que fortalecen la alegría y el sentido de comunidad escolar. A continuación, escucharemos algunas de las actividades más recordadas de cada Día del Estudiante en nuestro colegio.
3: Recuerdo el recital en vivo de 31 minutos realizado por profesoras y profesores con instrumentos y canto en vivo y en directo. También el show Yo Soy, con entretenidas imitaciones de cantantes famosos.
4: Otra actividad muy importante fue la representación de la clase, donde los profesores se caracterizaban e imitaban a algunos estudiantes del colegio en un ambiente de humor y cercanía.
5: Recuerdo el video Las 50 frases de los estudiantes del colegio, en el que participaron todos los profesores recreando expresiones típicas de los alumnos.
2: También es importante recordar la entretenida mañana de cine, en donde el colegio se dividió en 4 salas de película y los estudiantes disfrutaron de una grata jornada acompañada de unas ricas palomitas de maíz. Finalmente, el gran show del Circo de Juan Pablo II, en donde profesores y asistentes de la educación presentaron números circenses, trapecistas, magos, la mujer barbuda, el domador de fieras, entre muchos otros personajes que llenaron de alegría la jornada. El Día del Estudiante no es solo una fecha para festejar, sino también una oportunidad para valorar el esfuerzo, la alegría y los sueños de cada uno de nuestros niños, niñas y jóvenes. En el Colegio Juan Pablo II, esta jornada se vive con especial dedicación, destacando el cariño, la creatividad y el compromiso de toda la comunidad educativa, que cada año se une para regalar momentos significativos e inolvidables. Queridos estudiantes, hoy y siempre queremos decirles que ustedes son el corazón de nuestro colegio. Les enviamos un cariñoso saludo lleno de afecto y buenos deseos. Sigan soñando, aprendiendo y creciendo con alegría. ¡Feliz Día del Estudiante! Paz y bien para todos ustedes.
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1: El patrimonio culinario está estrechamente relacionado con diversos aspectos del patrimonio cultural inmaterial. Se vincula con los conocimientos ancestrales, familiares, sociales e individuales acerca de la naturaleza y el universo, así como técnicas artesanales tradicionales transmitidas de generación en generación, a menudo por abuelas, madres y tías. Las tradiciones culinarias se expresan a través de actos sociales, rituales y festividades, las cocinas tradicionales de los pueblos y las tradiciones familiares en torno a la cocina son fundamentales en el patrimonio inmaterial de cualquier país. En Chile, particularmente acá, en Antilwe, una de las tradiciones más antiguas era la preparación de la chicha de chupones. El chupón o quiscal es una planta endémica nacional de la familia de las bromeliáceas, que crece en las zonas templadas entre las regiones del Maule y la región de los lagos. Su fruto es una pequeña baya alargada y refrescante que se consume directamente o se utiliza para elaborar licores. Sus hojas largas también sirven para confeccionar pilguas y otros artículos de artesanía. La chicha de chupón fue muy popular en tiempos del ferrocarril y se vendía en atados. Para prepararla, servía la parte blanca de la planta, se dejaba enfriar, luego se pasaba por un cedazo para extraer solo la pulpa. Posteriormente se volvía a hervir, se embotellaba y se dejaba fermentar durante unos días en botellas de vidrio sin tapar, antes de sellarlas para su venta o uso en celebraciones invernales. El patrimonio culinario es esencial, ya que valora las tradiciones y el patrimonio inmaterial de las comunidades y familias, rescatando la identidad cultural. Estas artes culinarias transmitidas de generación en generación construyen el patrimonio alimentario a través de la tradición oral, ya que cada receta revive la memoria colectiva de la familia o de la comunidad.
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0: Radio Atractiva te indica la hora. 13 horas.

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0: Elliott por nuestro departamento de prensa. Estos son los titulares para hoy.
1: Instituto Nacional de Estadística desplegará actualización de marco de viviendas en sectores urbanos y rurales laguinos. En juzgado de garantía de Los Lagos esta mañana se amplió en 150 días investigación por desaparición de comunera mapuche Julia Chuñil. Bienes Nacionales entregó 50 títulos de dominio durante el mes de abril en comunas como Los Lagos, La Unión y Río Bueno. Buenas tardes y bienvenidos a esta edición central, el noticiero de Radio Atractiva FM, en esta jornada de martes 12 de mayo de 2026. Comenzamos a revisar las principales informaciones que ha elaborado nuestro equipo de prensa. Durante la mañana de este martes se desarrolló una nueva audiencia solicitada por el Ministerio Público con el objetivo de ampliar el plazo de investigación en el caso de la comunera mapuche Julia Chuñil, desaparecida en noviembre de 2024 en la comuna de Máfil. En la instancia, el magistrado del Juzgado de Garantía de Los Lagos, Andrés Riveros, autorizó la ampliación del plazo investigativo por 150 días. La audiencia se llevó a cabo considerando nuevas diligencias pendientes y antecedentes expuestos por la Fiscalía, principalmente relacionados con pruebas periciales que aún se encuentran en desarrollo y cuyos resultados serían claves para el avance de esta causa. Asimismo, el tribunal tuvo presente la situación cautelar de uno de los imputados que permanece en prisión preventiva. Escuchemos al magistrado del Juzgado de Garantía acá en Los Lagos, Andrés Riveros.
2: En el hecho de que se encuentran en diligencia pendiente y teniendo presente justamente el mérito de las informadas por parte de la Fiscalía y en concreto justamente lo que hizo en relación con pruebas de carácter pericial que evidentemente requieren un tiempo razonable para efecto justamente de poder evacuar los informes correspondientes, pero también ponderando justamente la situación cautelar respecto de uno de los imputados que se encuentra sujeto a la medida cautelar de prisión preventiva, el tribunal va a proceder a ampliar el plazo de investigación por un lapso de 150 días a contar el día de hoy.
1: La desaparición de Julia Chuñil ha generado preocupación y atención tanto en organizaciones sociales como en comunidades mapuches de la región y el país, manteniéndose vigente la expectativa respecto de los resultados que puedan arrojar las diligencias investigativas en curso. El INE, el Instituto Nacional de Estadísticas, inició un importante proceso de actualización del marco de viviendas en distintas comunas del país, destacando especialmente el despliegue que se realiza en Los Lagos, donde funcionarios recorrerán sectores urbanos y rurales. El objetivo es fortalecer futuras encuestas de hogares y mejorar la planificación estadística nacional. El director regional del INE, Rodrigo de la Rosa Lagos, explicó que este trabajo considera visitas breves a viviendas seleccionadas mediante muestra, donde personal debidamente identificado registrará direcciones y clasificará las edificaciones según su uso, ya sea habitacional, comercial, oficinas, bodegas u otros. Asimismo, también explicaba que durante el recorrido solo se consultará cuántas personas viven en el lugar y cuántos son hombres o mujeres, aclarando que no se solicitarán otros antecedentes personales. En el caso de Los Lagos, el despliegue contempla sectores como Santa Carla, Covadonga, Colegual, San Pedro, Folilco, Puñaco, además de el radio urbano, permitiendo actualizar información territorial relevante para futuras mediciones y estudios estadísticos. El proceso de actualización del marco de viviendas se encuentra en desarrollo desde el pasado 20 de abril y se extenderá hasta el 17 de julio en distintos puntos de la región de Los Ríos.
3: En lo que respecta a algunos sectores de la comuna de Los Lagos, que vamos a estar desplegados a partir de esta semana, va a ser el sector de Santa Clara, bueno, aparte de lo urbano, en el sector de Santa Clara, Covadonga, Colegual, San Pedro, Folilco, Puñaco, ¿ya? Y en lo que respecta a Comuna de Máfil, vamos a estar en sectores de Guape, Las Quemas, Cúdico.

0: Chuquiñaqui, Huichicoy, güey, ya por mencionar algunos sectores.
1: Con ello, también hizo énfasis en que los funcionarios portarán credencial institucional con código QR y vestimenta oficial del INE, permitiendo a la comunidad verificar su identidad tanto mediante el escaneo del código como ingresando al sitio oficial de este organismo del INE. También recalcaron que toda la información entregada por los hogares es estrictamente confidencial y está protegida por la ley 17.374 sobre secreto estadístico.
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1: La comuna de Los Lagos fue una de las beneficiadas durante el mes de abril con la entrega de títulos de dominio impulsada por el Ministerio de Bienes Nacionales, iniciativa que permitió avanzar en la regularización de propiedades para familias de la región de Los Ríos, otorgándoles seguridad y tranquilidad respecto a sus terrenos. En total fueron 50 los títulos de dominio entregados a familias de Los Lagos, de La Unión y también en Río Bueno, en el marco del programa de regularización de títulos de dominio que desarrolla este ministerio. El Seremi de Bienes Nacionales, Rodrigo Oñate Betanzo, destacó la relevancia de continuar avanzando en la regularización de la pequeña propiedad raíz, señalando que detrás de cada título de dominio existe una historia familiar y muchos años de espera.
4: Seguimos trabajando para entregar tranquilidad y seguridad a las familias de la región de Los Ríos. Sabemos que detrás de cada título de dominio hay una historia, un esfuerzo y muchas veces años de espera. Por eso, que estas 50 entregas concretadas durante el mes de abril en las distintas comunas de nuestra región, en Los Lagos, La Unión y Río Bueno, representan un avance significativo para nuestros vecinos y vecinas.
1: El programa de regularización de títulos de dominio busca precisamente entregar certeza jurídica a quienes poseen terrenos de manera irregular, permitiéndoles convertirse legalmente en propietarios y acceder a una serie de beneficios y herramientas de apoyo estatal.
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6: Renuncia subsecretario de Ciencias Rafael Araos en medio de diferencias internas. Oficialismo desdramatiza situación. Autoridades estudian alternativas para abordar crisis remolachera. Ejecutivo asegura que decisión de Llanza no tiene vuelta atrás. Caso conscriptos amplían indagatoria por muerte de Franco Vargas y maltratos en instrucción militar en Putre.
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6: Hola, ¿cómo están? Soy María Luisa Carrión, conductora de CNN Chile. Desde la redacción de CNN les doy la bienvenida a esta nueva edición de Noticias. Partimos con lo que le comentábamos en titulares. El subsecretario de Agricultura, Francesco Venecian, llegó hasta la región del Ñuble para reunirse con productores agrícolas afectados por el anuncio de IANSA de suspender la compra de remolacha destinada a la producción nacional de azúcar. Durante la jornada, Venecian explicó que actualmente existen cerca de 6.200 hectáreas productivas vinculadas al cultivo de remolacha a nivel nacional. El subsecretario reconoció que la decisión de la empresa no tiene vuelta atrás para las próximas temporadas, aunque aseguró que el gobierno trabaja en alternativas. Escuchemos.
7: Hoy día, afectación de hectáreas productivas a nivel nacional son del orden de 6.200 hectáreas, de las cuales 4.200 están en manos de 236 agricultores, los cuales ya tenemos identificados. Hoy día es una actividad muy importante para la región, ¿sí? Y por lo mismo es que hemos tenido reuniones tanto con la industria, con la Federación de Remolacheros y hoy día con remolacheros propiamente tal, de tal forma de explicar qué es lo que se ha ido trabajando, cómo podemos abordar de mejor forma esta problemática.
6: La autoridad señaló además que las cosechas comenzaron en abril y se extenderán hasta agosto, situación que obliga a los agricultores a definir futuros cultivos y destinos productivos para las próximas temporadas. La agenda también incluyó reuniones con viñateros del Valle del Itata, en la comuna de Rankin, donde se reconoció que el menor consumo de vino a nivel mundial ha provocado mercados más reducidos y precios a la baja. Además, advirtió que el aumento en los costos de fertilizantes y combustibles están afectando fuertemente al sector vitivinícola y agrícola.
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9: No le pasa a Chile.
5: ¿Qué pasa en Iquique?
6: Un programa de reciclaje impulsado por Collahuasi permitió recuperar más de 45 toneladas de residuos en caletas del borde costero sur. La iniciativa involucra a 172 familias de Chanavallita, Chanavalla, Caramucho y Cáñamo, promoviendo educación ambiental y economía circular en comunidades costeras.
5: Temuco.
6: La Fiscalía decidió no perseverar en la investigación contra el alcalde Roberto Neira por una denuncia de presunto abuso sexual al no encontrar pruebas suficientes. El jefe comunal reiteró su inocencia, acusó una operación con fines políticos y afirmó que evaluará posibles acciones legales.
5: Castro.
6: El Museo Interactivo Mirador inauguró en Secrea Castro la exposición gratuita Travesía Solar, centrada en el sistema solar y experiencias interactivas sobre astronomía. La muestra funcionará hasta el 12 de junio con actividades educativas, simulaciones espaciales y módulos sobre eclipses, planetas y exploración del universo.
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6: Seguimos en noticias políticas porque el Ejecutivo confirmó la salida del subsecretario de Ciencias, Rafael Araos, quien dejó el cargo tras presuntas diferencias con la ministra Jimena Lincolao por un plan de desvinculaciones en la cartera. El informe es de Carlos Maturana.
9: Ayer lunes se concretó la renuncia del subsecretario de Ciencia, Tecnología, Conocimiento e Innovación, Rafael Araos. La salida del médico cirujano se habría producido en medio de diferencias con la ministra Ximena Lincolao, particularmente por un plan de reducción de personal impulsado al interior del ministerio y vinculado a la estrechez fiscal relevada por el Ejecutivo, lo que generó polémica. En conversación con T13, la diputada Macarena Santelices desdramatizó la situación.
10: Inédito no es para nada. En un año del gobierno de Boric hubo 3 ministros de ciencia. Entonces, no seamos injustos con los ajustes naturales que tiene cualquier equipo. Más aún cuando eran subsecretarios y ministros que no se conocían. Y que obviamente la naturaleza humana hace que existan diferencias en los equipos. Si gobernar no es fácil. Entonces, si solo 60 días han existido 2, 3, 10 ajustes versus más de 2.000 cargos que se han llenado, creo que es ser injusto.
9: Según trascendió, Araos se habría negado a firmar desvinculaciones que afectarían a cerca del 30% de la dotación de la cartera, situación que derivó finalmente en su renuncia. Tras esto, la ministra Lincolao, en una carta a la que tuvo acceso CNN Chile, reveló que lo trascendido era categóricamente falso. A través de una declaración pública, el Ejecutivo informó que el presidente José Antonio Kast aceptó su salida y agradeció el trabajo realizado durante su gestión. Mientras se designa a una nueva autoridad, el cargo será asumido de manera subrogante por Carolina Rossi, actual jefa de la División de Tecnología Emergente del Ministerio.
6: Seguimos avanzando en este bloque noticioso para contarles ahora que la ministra de Educación, María Paz Arzola, reconoció que el gobierno evalúa frenar temporalmente el traspaso de colegios municipales a los servicios locales de educación pública. La secretaria de Estado aseguró que la burocracia está afectando gravemente el funcionamiento del sistema educativo. El informe es de María Belén Araya.
11: La ministra de Educación, María Paz Arzola, realizó un balance de sus primeros meses al frente de la cartera y abordó la implementación de los servicios locales de educación pública, conocidos como SLEP. En entrevista con el canal público, la secretaria de Estado afirmó que el gobierno estudia hacer una pausa en el proceso de traspaso de establecimientos municipales al nuevo sistema. La diputada del Partido Social Cristiano, Sara Concha, destacó la idea.
12: Cuando hablamos de educación pública, lo más importante siempre va a ser el bienestar de nuestros niños, niñas y adolescentes. Entiendo que este proceso ha generado inquietudes en muchas comunidades educativas y también en los municipios. Por eso me parece positivo que exista la disposición siquiera de revisar, escuchar y corregir aquello que sea necesario. Más que verlo como un retroceso, creo que debemos entenderlo como una oportunidad para fortalecer un sistema que debe entregar mayor calidad.
11: Arzola explicó que tras reunirse con alcaldes de distintas regiones, detectaron realidades muy diversas respecto al estado de los colegios, matrícula y capacidad de gestión de los municipios. ¿Qué dicen los especialistas? Escuchemos lo que dice Mauricio Bravo, vicedecano de la Facultad de Educación de la UDD.
13: Poner en pausa el traspaso de los SLED podría tener efectos positivos importantes para la educación pública. Primero, permitiría revisar y corregir problemas de implementación que se han evidenciado en distintos territorios, especialmente en materias de gestión administrativa, financiamiento y capacidad de respuesta hacia las escuelas. Además, una pausa podría dar espacio para fortalecer los equipos técnicos y generar mejores condiciones antes de continuar con nuevos traspasos, evitando replicar dificultades ya observadas en algunos SLED. También podría contribuir a ordenar los procesos, mejorar la coordinación con las comunidades educativas y asegurar una transición más planificada y sostenible.
11: La ministra Arzola aseguró que actualmente los SLEP enfrentan dificultades estructurales y aseguró que la burocracia está asfixiando la educación en Chile, afectando especialmente a directores y docentes.
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6: Y en otros temas, el juzgado de garantía de Arica reformalizó a 3 de los 5 imputados por la muerte del conscripto Franco Vargas, determinando nuevos antecedentes respecto a 2 víctimas ya incluidas en la investigación. El plazo de investigación, en tanto, se extendió en 60 días. De esto nos cuenta Ornella Mellado.
15: El juzgado de garantía de Arica reformalizó a 3 de los 5 imputados por la muerte del conscripto Franco Vargas en una instrucción militar en Putre, con el objetivo de también precisar antecedentes respecto de 2 víctimas incluidas en la investigación. Así lo explicó el fiscal Rodrigo González.
16: Correspondió a una audiencia para precisar ciertos hechos, básicamente respecto de 2 víctimas, una de las cuales, mientras se desarrolla la investigación, se pudo precisar de mejor manera las secuelas con las cuales terminó, permitiendo también modificar su calificación jurídica. Y en el segundo caso estamos hablando de una precisión cuanto a las fechas de ocurrencia también de unos hechos de apremios ilícitos.
15: El tribunal también determinó ampliar el plazo de la investigación, el cual ya había vencido en abril. El tribunal acogió la petición y extendió la investigación por 60 días, permitiendo la realización de peritajes médicos adicionales y la toma de nuevos testimonios para esclarecer las omisiones de auxilio durante la marcha de instrucción. La causa no solo se limita al fallecimiento de Vargas, sino que incluye denuncias por apremios ilegítimos contra otros soldados de la unidad. Se investigan maltratos físicos y psicológicos ocurridos en la zona cordillerana bajo el mando de los uniformados procesados. Finalmente, las medidas cautelares para los imputados se mantienen mientras avanza el proceso judicial. La ampliación de la indagatoria es vista por los querellantes como un paso crucial para determinar la responsabilidad jerárquica en los protocolos de seguridad del Ejército.
5: Lo que le pasa a Santiago, no le pasa a Chile.
17: No le pasa a Chile.
5: ¿Qué pasa en Calama?
6: Autoridades incautaron más de 2,7 toneladas de droga en distintos procedimientos realizados en Calama y zonas fronterizas, incluyendo marihuana y ketamina. 6 personas fueron detenidas y quedaron en prisión preventiva. El operativo fue parte de una estrategia conjunta contra el crimen organizado en la región.
5: Paillaco.
6: La restauración de la iglesia Nuestra Señora de Lourdes de Reumén quedó en espera luego de que la licitación del proyecto fuera declarada desierta por falta de oferentes. El municipio iniciará un nuevo proceso y evalúa alternativas para concretar las obras del Monumento Nacional.
5: Santiago.
6: Vecinos denunciaron un evento de autos realizado en Batuco, donde participantes competían por tener los parlantes más fuertes. Residentes acusaron ruidos excesivos, venta ilegal de alcohol e incivilidades. El recinto habría sido arrendado sin autorización municipal y la actividad se extendió por 12 horas.
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6: Las cifras de homicidios volvieron a encender las alertas en materia de seguridad, especialmente en regiones como, por ejemplo, las del Biobío, donde los casos siguen al alza. Pablo Ortiz nos cuenta más en el siguiente informe.
18: El último reporte semanal de la Subsecretaría de Prevención del Delito reveló un aumento en los homicidios registrados a nivel país. Entre el 27 de abril y el 10 de mayo se contabilizaron 21 víctimas, más del doble que la semana anterior, que registró 9 casos durante el fin de semana largo. Pese al alza semanal, el balance acumulado sigue mostrando una baja respecto al año pasado. Entre el 1 de enero y el 10 de mayo de 2026, se registraron 343 víctimas de homicidio, un 9,9% menos que en igual periodo de 2025, cuando la cifra alcanzaba 381 fallecidos. Sobre estos datos, se refirió el diputado Mauro González, integrante de la Comisión de Seguridad del Estado.
19: Las cifras conocidas esta semana son preocupantes y refleja que la lucha contra el crimen organizado debe seguir siendo una prioridad permanente para el Estado. Pasar de 9 a 21 homicidios en solo una semana demuestra que estamos frente a un fenómeno que es complejo, que requiere seguir fortaleciendo el trabajo coordinado entre el gobierno, las policías, el Ministerio Público y el Congreso Nacional.
18: En la región del Biobío, en tanto, el escenario genera preocupación por el incremento local de homicidios. Según datos entregados por la delegación presidencial, los casos aumentaron un 14% respecto del mismo periodo del año pasado, pasando de 15 a 18 homicidios en lo que va de 2026. Ante este escenario, autoridades regionales anunciaron un reforzamiento de operativos policiales y coordinación con las policías para aumentar la prevención. Además, se proyecta trabajo especial en establecimientos educacionales y nuevas mesas intersectoriales enfocadas en la seguridad ciudadana.
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5: Lo que le pasa a Santiago no le pasa a Chile.
20: No le pasa a Chile.
5: ¿Qué pasa en Concepción?
21: Un operativo en la ruta del Itata permitió detectar un vehículo que trasladaba más de 40.000 dosis de marihuana hacia el Gran Concepción. La droga, equivalente a 20 kilos y avaluada en 160 millones de pesos, fue incautada y dos personas quedaron en prisión preventiva.
5: Ancud.
21: El Museo Regional de Ancud realiza un taller de quelgo ancestral impulsado por la municipalidad para preservar conocimientos tradicionales de pueblos originarios. La iniciativa reúne a comunidades indígenas de la comuna y busca fortalecer la transmisión cultural hacia nuevas generaciones mediante actividades formativas y certificación.
5: Temuco.
21: El proyecto de pavimentación de la ruta Labranza-Mayulco obtuvo recomendación satisfactoria, paso clave para avanzar hacia su financiamiento y ejecución. La obra busca mejorar la conectividad, reducir tiempos de viaje y potenciar el desarrollo económico y social de sectores rurales y urbanos de la comuna.
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21: Y en otros temas, la Comisión de Constitución del Senado espera votar en general la próxima semana la reforma a la Ley de Responsabilidad Penal Adolescente. El proyecto busca fortalecer penas para menores infractores. De todo esto nos cuenta José Ferrada.
22: La Comisión de Constitución del Senado proyecta votar en general durante la próxima semana la reforma a la Ley de Responsabilidad Penal Adolescente, iniciativa que ya suma 4 años de tramitación legislativa. Actualmente, la legislación establece un sistema penal especial para adolescentes entre 14 y 17 años, enfocado principalmente en la reinserción social. El modelo contempla centros de reclusión distintos a las cárceles de adultos y diversas garantías procesales. Sin embargo, los impulsores de la reforma sostienen que durante los últimos 5 años se ha duplicado la cantidad de causas penales que involucran a menores de edad en el país. Uno de los principales puntos debatidos en la comisión fue la figura de la irreprochable conducta anterior. Actualmente, cuando una persona mayor de edad cometió delitos siendo menor, esos antecedentes no son considerados agravantes. Desde organismos internacionales y entidades vinculadas a infancia, manifestaron reparos al endurecimiento de las penas, dado que aseguran que aumentar años de privación de libertad no necesariamente mejora la seguridad ni reduce la comisión de delitos.
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21: Y en materia de salud, les contamos que este 12 de mayo se conmemora un nuevo Día de las Encías. Especialistas advierten que más del 90% de los adultos en Chile presenta enfermedades periodontales. El sangrado, la inflamación y movilidad dental fueron identificados como señales de alerta que no deben normalizarse. Héctor Basualto con el informe.
23: Especialistas en salud bucal advirtieron sobre la alta prevalencia de enfermedades periodontales en Chile, luego de que cifras del Ministerio de Salud revelaran que más del 90% de los adultos presenta algún grado de daño en las encías. En el marco del Día Mundial de la Salud de las Encías, especialistas llamaron a no normalizar síntomas como sangrado, inflamación o movilidad dental. Si bien muchas personas consideran habitual el sangrado durante el cepillado, en realidad corresponde a una señal de enfermedad activa que requiere atención médica. La gingivitis corresponde a la etapa inicial de la enfermedad periodontal y provoca inflamación, enrojecimiento y sangrado de encías. Aunque puede revertirse con tratamiento y hábitos adecuados de higiene, muchas personas no consultan a tiempo. Los especialistas advierten que las enfermedades periodontales no solo afectan la salud bucal, sino que además se relacionan con otras patologías sistémicas, como enfermedades cardiovasculares y complicaciones durante el embarazo. La situación también preocupa entre niños y adolescentes, donde se observa un aumento de casos asociados a malos hábitos de higiene, alimentación alta en azúcar y controles odontológicos poco frecuentes.
21: Y con esto cerramos este resumen informativo. Nos volvemos a encontrar en un ratito más con más informaciones. Que estén muy bien.
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33: Valdivia. Autoridades regionales de educación y energía realizaron una visita inspectiva a la Escuela Diferencial Walter Schmidt y el Liceo Industrial de Valdivia. El objetivo de la jornada fue verificar el estado de trabajo que permitieron la obtención de sello verde de la Superintendencia de Electricidad y Combustible, SEC. La comitiva estuvo integrada por el director ejecutivo del Servicio Local de Educación Pública, SLEP Valdivia, Juan Carlos Durán, Seremi de Energía, Juan Manuel Tanadriz, y el director del SEC Los Ríos, Osman Obreque. La iniciativa se enmarca en un plan de normalización de instalaciones de gas que comenzó durante el año 2025. Desde la SLEP Valdivia anunciaron como sostenedor se dispuso una inversión de 280.137.678 pesos para regular sellos verdes en 54 unidades educativas. Estos trabajos benefician una inversión de 6.663 estudiantes de la provincia, quienes ahora cuentan con espacios más seguros. Desde Valdivia y para Conexión Regional de MediaCoop, informó Radio Austral.
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34: Río Bueno. Pasado más de una década y aún no se concreta la construcción del Centro Integral del Adulto Mayor. El terreno está, las ganas sobran, pero aún no hay financiamiento para hacer realidad este anhelado sueño de los adultos mayores organizados de la comuna de Río Bueno. MediaCoop habló con el concejal Ignacio Flores Anderson, quien ha tomado como desafío propio hacer todo lo posible para conseguir este Centro Integral del Adulto Mayor, lógicamente en conjunto con sus colegas autoridades de la comuna de Río Bueno.
2: El tema del financiamiento principalmente. Hoy en día, si usted me pregunta en qué etapa del proyecto está, en buenas intenciones, en eso está, porque aquí son dos etapas importantes. Primero es el diseño del centro integral y finalmente es la ejecución. Hoy en día está trabajando en el diseño, se está partiendo, pero lo cierto es que no tenemos financiamiento todavía y por tanto en la práctica, en los hechos concretos, no hay nada todavía, no hay nada.
34: Desde Río Bueno, para Mediacop, informó Radio Entre Ríos.
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6: Futrono. El programa de recuperación de barrios Quiero Mi Barrio ha entrado en su etapa final en el sector Los Castaños de Futrono. Intervención gestionada en el año 2020 bajo la administración del alcalde Claudio Lavado. Este programa permitió ejecutar un plan de obras y un plan social priorizados por la propia comunidad, con una inversión cercana de 1.000 millones de pesos. El barrio corresponde a la modalidad barrio de interés regional y está conformado por 5 poblaciones: El Bosque, Los Mañíos 1, Los Alerces, Los Mañíos 2 y Los Mañíos 3. En conjunto suman 472 viviendas y una población de 1.652 vecinos y vecinas. Con esta etapa final, Quiero Mi Barrio busca consolidar la transformación del sector Los Castaños, fortaleciendo la vida comunitaria y mejorando la calidad de vida de sus vecinos y vecinas. Para Mediacop, de Futrono, informó Radio del Lago.
7: Con una importante asistencia en el Auditorio Municipal, la Unidad de Patrimonio Cultural de Mariquina realizó el estreno del documental Exposición Mariquina en la Memoria, iniciativa que busca rescatar y preservar la historia, identidad y patrimonio local. El proyecto se enfocó en las localidades de Estación Mariquina, Pelchuquín y Meguín, recopilando testimonios de vecinos y actores sociales que compartieron relatos, vivencias e hitos que forman parte de la memoria colectiva de cada territorio. La iniciativa fue liderada por Matías Riesco, encargado de la Unidad de Patrimonio Cultural de la Comuna, y contempló una muestra de paneles con fotografías e información histórica de los sectores participantes. Durante la jornada se exhibió un adelanto audiovisual de los 3 capítulos que conforman el documental, cuya duración alcanza cerca de una hora. Finalmente, cabe indicar que Mariquina en la Memoria estará disponible próximamente a través del canal oficial de YouTube de la Municipalidad. Para Mediacop, desde la comuna de Mariquina, Radio San José FM.
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8: Desde la comuna de Paillaco, hace unos días el consejero regional Felipe López se reunió con familias de Paillaco pertenecientes al Comité de Vivienda Sol es Vida de Pichirropulli, quienes denuncian no tener respuestas del Ministerio de Vivienda y Servio respecto a subsidios de mejoramiento térmico adjudicados entre los años 2020 y 2021 y que hasta hoy no han sido ejecutados. Todas las familias manifestaron su preocupación por la falta de información y avances en proyectos que fueron aprobados hace varios años, situación que mantiene a los vecinos sin claridad sobre el estado real de sus subsidios habitacionales. Ante esta situación, Felipe López dijo que no es aceptable que familias que obtuvieron sus subsidios hace más de 4 años sigan esperando respuestas. Desde Paillaco, para Mediacop, informó Mi Radio FM.
9: Los Lagos. Durante este martes se desarrolló una nueva audiencia solicitada por Fiscalía para ampliar el plazo de investigación por la desaparición de la comunera mapuche Julia Chuñil, ocurrido en noviembre del 2024 en Máfil. El magistrado del Juzgado de Garantía de Los Lagos, Andrés Riveros, autorizó extender la investigación por 150 días más.
10: En el hecho de que se encuentran diligencias pendientes y teniendo presente justamente el mérito de las informadas por parte de la Fiscalía y en concreto justamente lo que hizo relación con pruebas de carácter pericial que evidentemente requieren un tiempo razonable para efectos justamente de poder evacuar los informes correspondientes, pero también ponderando justamente la situación cautelar respecto de uno de los imputados, que se encuentra sujeto a la medida cautelar de prisión preventiva. El tribunal va a proceder a ampliar el plazo de investigación por un lapso de 150 días a contar el día de hoy.
9: Además de todo esto, se ponderó la situación cautelar de uno de los imputados, de uno de los hijos de Julia Chuñil, que permanece en prisión preventiva. En Los Lagos y para MediaCop, Radio Atractiva FM.
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9: Es momento de cerrar el noticiero en el 101.3 MHz Atractiva FM de Los Lagos. La temperatura máxima para hoy 15 grados. Para este miércoles la mínima 2 grados. La máxima de mañana será de 12. 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De esta forma cerramos el noticiero en Atractiva FM de Los Lagos. Gracias a cada uno de ustedes por su preferencia. Quédense junto a nosotros, que les vaya muy bien.
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2: Son las 14 horas con 2 minutos.

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3: ¡Éntale, guaita! Mis queridos amigos, un abrazo fraternal, sincero, y que Dios Todopoderoso los llenar, los inundar de mucha la paz, la armonía, la felicidad, en donde quiera que estén en este programa de la medicina tradicional chamánica. Todos los días llegar nosotros en vivo y en directo. Martes 12 de este mes de mayo, saludar a todos mis amigos que me están escribiendo de Los Lagos, de Paillaco, de Jutrono, de todos los alrededores. Recordar nuestra próxima la visita en... Comenzando por los Hornos, de ayer lunes al otro lunes 18 de mayo, ahí en Los Hornos, atendiendo la consulta personal y privada en la calle Jereide 585, esquina Ramírez, ahí en Los Hornos, el lunes 18 de mayo. Y el martes 19 en Puerto Montt, calle Cauquenes Alto número 17, en la Villa Michel, población modelo. 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Saludar a todos mis amigos de la Unión, de Río Bueno, de Lago Ranco, donde la sintonía crecer diariamente. Gracias por tantas llamadas, gracias por tantas visitas de tantas personas que venir a visitarnos a Osorno o a veces venir a Paillaco. En Paillaco estaremos de mañana al otro miércoles, miércoles 20, nuevamente en Paillaco. De ahora en adelante, todos los miércoles por medio. Antes estábamos los martes, tantos años que íbamos los martes, ahora pasamos a los miércoles. Miércoles 20 nuevamente en Paillaco y el jueves 21 ser feriado, pero vamos a estar en Jutrono atendiendo la consulta personal y privada ahí en Jutrono el jueves 21 feriado, pero ahí estaremos nosotros los chamanes. Y el 22 viernes...

0: en Los Lagos, atendiendo su consulta personal y privada en Los Lagos. Ya sabe, amigos, que nos están escribiendo, que nos están llamando de Los Lagos. Estaremos, vuelvo y repetir, estaremos el viernes 22 en Los Lagos. 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Amigos de, ¿cómo se llamar? De Río Bueno, de Lago Ranco, de La Unión, de tantas partes donde llegar esta radioemisora, que Dios me lo llenar de muchas las bendiciones. 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
0: Siempre en vivo y en directo, ayudando a tanta personita que lo necesitar, y llegar al momento donde ustedes se hacen partícipes todos los días. Hoy martes 12 de mayo, vamos a ver quién estará en línea con nosotros. Hola.
2: Hola, sí, lo estoy escuchando.
0: Bienvenido a nuestro programa de la medicina tradicional. ¿Cuánto hace que no sé escuchar?
2: Esto ya hace harto tiempo, ya más de 2 años.
0: ¿Y ya nos visitó?
2: No, ¿para qué lo va a estar ahí mintiendo?
0: A ver, ¿cuál es su nombre?
2: Alberto Javier.
0: Alberto, ¿y cuál es su fecha de nacimiento?
2: El 4 de abril, 1976.
0: ¿Y qué es lo que más le gusta del programa?
2: Ah, todo lo que hablo, lo que le he escuchado más o menos.
0: Ya. A ver, mano derecha en corazón, pensar en usted y saber que con la ayuda de Dios no hay nada imposible. Bueno.
2: Ya, sí.
0: Mano derecha. Sí. Odisai Samanei. 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Toyonosa Kukaita Noida Sarakoira. Sarakoira Mafasalanta Igma Selen. Inmacelenta te lleneira manitú. Chango. A ver, poner cuidado. ¿Usted antes se había sacado la suerte en otro lado?
2: No, realmente no.
0: ¿Nunca se han sacado las tarot ni las cartas?
2: No.
0: ¿Sabe por qué le decir esto? Porque me están marcando situaciones muy desequilibrantes en su vida. Me están marcando situaciones que de un tiempo para acá, para ser tan luchador y esforzador, parece que estuviera arando en el agua y no avanzar. Está estancado hace mucho tiempo. Hay situaciones que no lo dejan en la evolución. Trabaja, se esfuerza, lucha, pero parece que esa lucha, ese esfuerzo no valiera la pena. Porque ve cómo trabaja, avanza, y si mira hacia atrás, ¿qué ha conseguido?
2: Nada.
0: Ah, bueno, eso es lo que me gusta, que se respondan ustedes mismos. Ya casi 50 años de esfuerzo, de lucha, y usted cree que ser natural, que tanto esfuerza, tanta lucha, y no haber conseguido nada una persona tan luchador como usted.
2: Sí, pues, por raro lo hay, porque la plata no aguanta nada.
0: No aguanta la plata en el amor negativo, en las situaciones de su trabajo, inestable, y situaciones a su vida en general desafortunadamente desordenada, no sabe qué pasa, se esfuerza, lucha, busca, pero entre más pasa el tiempo va viendo como más lejano ese futuro. ¿Es así o me equivoco?
2: No, es cierto. Es cierto lo que dice usted.
0: Usted
2: realmente ha luchado harto y nada de cobre.
0: ¿Con quién vivir?
2: Yo vivo aquí con mi mamá, mis dos sobrinas y mi hermana.
0: ¿Cuánto lleva viviendo con la mamá?
2: Mire, va a ser de cuando se murió mi papá, como 4 o 5 años más o menos yo vivo con mi mamá.
0: Ya.
2: Iba mi vida con mi papá, me visitaba con mi mamá, mi sobrina, mi hermana, toda la cuestión. Y yo ahora nomás que estoy aquí en la casa, porque antes la mayoría las hago por fuera.
0: Ya, otro tema que me está marcando bastante desequilibrio en esa casa. En esa casa hay situaciones bastante negativas, situaciones que desafortunadamente están viendo malas. Hay un entierro en esa casa, hay una macetera afuera donde les colocaron porquerías para verlos completamente mal. Tenga mucho cuidado porque la mamá está pasando por problemas a la salud. Hay personas ahí que están pasando por problemas a la cabeza, estar viendo negatividades, estar viendo descontrol, estar viendo situaciones muy atacantes a esa casa. ¿Es así o me equivoco?
2: Sí, o sí, si esta casa va a ser poquito más de un año que se la entregaron a mi mamá, si es una casa nueva y aquí de repente se escuchan rumores.
0: Ruidos extraños, sí, olores extraños.
2: Mi mamá de repente se pone a mirar tele y justo a la mano derecha hay una puerta y se siente no verse la casa.
0: Es que hay situaciones que me preocupan de lo que estar viendo, vuelvo a repetir. Estar captando un entierro, estoy viendo temas psíquicos, de temas de personas que vivir ahí, que están pasando por problemas de la cabeza. Hay situaciones bastante descontroladas. Y esto, ¿la mamá me está escuchando en este instante?
2: Sí, está aquí al lado, están mis dos sobrines.
0: Pero la mamá me está escuchando.
2: Ella está acostada, porque igual está enferma ella.
0: La que yo le dije, me está marcando el descontrol en la salud de la mamá. La misma sobrina me está marcando situaciones a la cabeza, debilidad, me está marcando situaciones. Hay una persona que le puede empezar a dar ataques de su sobrina. Hay situaciones que me complican. Hay bastante energía atacante en esa casa. Necesita sí o sí visitarme y juntos con las caracolas en las arenas del destino tratar de ver cómo evolucionar conscientemente, como la cantidad de personas que se han sanado y decir gracias. Bueno.
2: Sí, no sé, está bien lo que me dice usted, porque se
3: todo.
2: No, sí.
0: ¿Qué dijo la mamá?
2: La verdad que está diciendo usted, porque aquí de un año para oso empezó la cosa aquí, acto mal, a las peleas, todos los días.
0: Parecen perros y gatos por leceras. Por eso le decir, necesitar hablar para juntos con las fuerzas del destino tratar de ver soluciones reales y definitivas. Bueno.
3: Dile que sí. Todo
0: es
3: verdad, dile que
0: todo lo que nos dijo
3: es cierto. Lo importante,
0: mi amorcito,
3: está tan descontrolado, es una cabeza.
0: Escucha lo que yo decir, no es tanto lo que yo decir. Es necesario buscar solución, porque yo le poder decir mucho los aspectos, pero con eso no sé solucionar nada. Lo importante es buscar una solución, por eso le decir, después la llamar y juntos vamos a ver qué poder ayudar. Bueno. ¿Qué le diría a las personas que los están escuchando?
2: No, sí, todo lo que me está diciendo es verdad, porque aquí olvidarse.
0: Un abrazo y bendiciones. Cantidad de personitas que nos llamar, que se dan esa oportunidad. 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

0: Muy buenos días. ¿Con quién hablo?
1: Con Clemencia.
0: Señora Clemencia, usted vino aquí a donde los médicos, a donde los chamanes. ¿Usted ha visto mejoría?
1: Sí, he visto mucha mejoría. Que venga la gente con mucha fe, porque ellos son muy buenos, de muy buen corazón. Yo me he sentido mejor con la gracia de Dios, señor.
0: ¿Usted cuando vino ya cuánto hace? ¿Como unos 2 meses? ¿Como un mes? ¿Cuánto hace que vino, mija?
1: Yo vine en diciembre.
0: Pues señora, señora Clemencia, ¿verdad?
1: Sí.
0: ¿Cómo se ha sentido? Cuéntenos su historia, ¿cómo vino?
1: Yo vine porque escuché la radio, la Sabrosita, y ahí empecé a notar el número, llamaba, no contestaba, ya tantas, gracias a Dios, me pude comunicar. Y vine y me sentí mejor de mi enfermedad, así que le doy gracias a ellos. Que Dios los guarde y los bendiga, porque ellos son buenas personas en el bien.
0: ¿Cómo se ha sentido usted aquí en las ritualizaciones? Porque esto no es de una sola ritualización, esto es de varias ritualizaciones lo que usted tenía.
1: Sí.
0: ¿Y cómo la hemos tratado nosotros?
1: Muy bien, me han tratado, me he sentido mejor.
0: ¿Y usted qué le diría a los radioescuchas?
1: Yo le diría que vengan con toda fe, porque ellos hacen buenos remedios.
0: ¿Usted vio la persona a quien le hizo el daño?
1: Sí, la vi, pero no la identifiqué bien.
0: Porque es una persona oculta, ¿verdad?
1: Sí,
0: una persona que no se quiso dejar ver.
1: Sí.
0: Exactamente. Pues señora Clemencia, mi Dios me la bendiga. Y estamos en tratamiento, seguimos en tratamiento.
1: Sí.
0: Lo bueno es que usted ha visto los cambios, ¿verdad?
1: Sí, sí, lo he visto, con la gracia de Dios.
0: Amén.
1: Amén.

0: 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Gracias por la atención, personas que están llamando, ya saber que poder hacerlo en cualquier momento del día, no solo en este horario de programa, cualquier momento que se sentir solitos, choreados, angustiados, ahí estar nosotros para ayudarlos. 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Un abrazo en distancia y que Dios me los llenar de muchas las bendiciones.
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4: Analizar los desafíos de la política de Estado en relación con la Antártica, en particular en materia de gobernanza, régimen jurídico internacional y proyección estratégica de Chile, fue el objeto de la sesión realizada por la Comisión de Zonas Extremas. El grupo parlamentario recibió para ello al subsecretario de Defensa, Rodrigo Álvarez, y al experto en Derecho Antártico, Luis Valentín Ferrada, a propósito del inicio de la 48ª reunión consultiva del Tratado Antártico a desarrollarse en Hiroshima, Japón. Si bien dicha instancia multilateral reafirma la cooperación científica internacional y la desmilitarización de la zona, la Comisión de la Cámara manifestó su preocupación debido a que en 2048 podrá llamarse a revisar el tratado vigente sobre protección del medio ambiente antártico. Esto podría permitir a las grandes potencias una participación mayor en la Antártica, ya sea con soberanía o injerencia económico-productiva, debido al atractivo del territorio y sus recursos, como planteó el diputado por la región de Magallanes, Carlos Bianchi.
5: El territorio antártico son más de 50 países los reclamantes. Original fueron 7, después 20 y algo, 26. Y hoy día estamos sobre 50 países reclamantes. Cuando se dice que la Antártica es chilena, no es así. La Antártica está Chile, pero también están otros más de 50 países que reclaman ese territorio. Es la reserva de agua dulce más grande del mundo. Después viene Campos de Hielo Sur. Y es una de las reservas muy grandes en materia de hidrocarburos y otras muchas cosas más.
4: Tras la jornada, el diputado y presidente de la Comisión de Zonas Extremas, Jorge Díaz, explicó parte de las medidas a adoptar.
6: Incidir la Comisión de Hacienda para que en la próxima ley de presupuestos se incorporen partidas extraordinarias en el Ministerio de Defensa para que se mejoren las instalaciones de los distintos asentamientos humanos que existen en el territorio antártico. Y eso es fundamental porque Chile también tiene que tener estos actos propios de hacer soberanía.
4: También se oficiará al Ministerio de Educación para que abra en la malla curricular la enseñanza sobre la importancia de la Antártica. Junto con ello se remitirá el registro de esta sesión a la Biblioteca del Congreso Nacional y al Ministerio de Relaciones Exteriores, de modo que quede constancia de la inquietud del Parlamento por el resguardo de su territorio.
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4: Amigas y amigos de Canciones Lejanas, su versión latina, ¿cómo están ustedes? Con muchísimo cariño les saluda Leonard Martz para invitarles a partir de este instante a compartir una nueva selección de grandes e imborrables clásicos. Somos Canciones Lejanas, con esta licencia que nos entrega la música para viajar a las décadas del 70, 80, 90, pero también disfrutar de éxitos del nuevo milenio. Y hablando del nuevo milenio, damos la bienvenida a un popular cantante y esporádico actor argentino. Hablamos de Diego Torres con este éxito del año 2001, Color Esperanza.

Estamos disfrutando y compartiendo junto a ustedes este gusto por recordar. Somos Canciones Lejanas, versión latina, disfrutando de lo que es esta selección de grandes e inolvidables clásicos. Vamos a continuar con una canción que apareciera constantemente en la telenovela Pedro el Escamoso. Una canción que nos permite viajar al año 1999 para dar la bienvenida al extraordinario Juan Luis Guerra junto al grupo 440, La Hormiguita.

Escuchábamos y recordábamos del año 1999 a Juan Luis Guerra junto al grupo 440, La Hormiguita. Avanzamos un par de años para dar la bienvenida a Mon Laferte, bueno, en la época, en el 2004, conocida como Montserrat Bustamante, quien llega muy bien acompañada de Santos Chávez para entregarnos su versión de Dos Locos. El

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1: Somos Canciones Lejanas, versión latina, con este placer, con este gusto por recordar. Vamos a continuar con lo que es esta selección musical, con una canción que puede hacernos bien en cualquier momento del día. Y digo puede hacernos bien porque muchas veces los problemas y dificultades nos agobian, pero también todo comienza por lo que es nuestra actitud. Y ojalá que el título de este clásico de 1981, de Joan Manuel Serrat, lo aplicáramos cada día. En la mañana, en la tarde, en la noche. Hoy puede ser un gran día, junto a Joan Manuel Serrat.
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Somos Canciones Lejanas, versión latina. A nivel musical nos quedamos en España, pero viajamos de los 80 a finales de los 70, puntualmente al año 1979, para dar la bienvenida a Ana Belén con esta canción con aires griegos, Agapimú.

Somos Canciones Lejanas, compartiendo junto a ustedes este gusto, este placer de viajar al ayer. Vamos a continuar, en este caso, compartiendo uno de los primeros grandes éxitos del inolvidable divo de Juárez, Juan Gabriel. Una canción que nos permite viajar al año 1971. Recordemos, Me he quedado solo, en la voz de Juan Gabriel.

Después de escuchar a Juan Gabriel con este clásico de 1971, nos encontramos con otra creación del inolvidable Divo de Juárez, una canción que se conociera en 1980 en la voz de Juan Gabriel y que alcanzara una dimensión muy especial un año después, en 1981, en la voz de Maciel, el Noa Noa.

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2: Durante la mañana de este martes se desarrolló una nueva audiencia solicitada por el Ministerio Público con el objetivo de ampliar el plazo de investigación en el caso de la comunera mapuche Julia Chuñil, desaparecida en noviembre de 2024 en la comuna de Máfil. En la instancia, el magistrado del Juzgado de Garantía de Los Lagos, Andrés Riveros, autorizó la ampliación del plazo investigativo por 150 días. La audiencia se llevó a cabo considerando nuevas diligencias pendientes y antecedentes expuestos por la Fiscalía, principalmente relacionados con pruebas periciales que aún se encuentran en desarrollo y cuyos resultados serían claves para el avance de esta causa. Asimismo, el tribunal tuvo presente la situación cautelar de uno de los imputados que permanece en prisión preventiva. Escuchemos al magistrado del Juzgado de Garantía acá en Los Lagos, Andrés Riveros.
3: En el hecho de que se encuentran en diligencias pendientes y teniendo presente justamente el mérito de las informadas por parte de la Fiscalía y en concreto justamente lo que hizo relación con pruebas de carácter pericial que evidentemente requieren un tiempo razonable para efecto justamente de poder evacuar los informes correspondientes, pero también ponderando justamente la situación cautelar respecto de uno de los imputados que se encuentra sujeto a la medida cautelar de prisión preventiva, el tribunal va a proceder a ampliar el plazo de investigación por un lapso de 150 días a contar el día de hoy.
2: La desaparición de Julia Chuñil ha generado preocupación y atención tanto en organizaciones sociales como en comunidades mapuches de la región y el país, manteniéndose vigente la expectativa respecto de los resultados que puedan arrojar las diligencias investigativas en curso.
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Se da cuenta cómo avanzan rápidamente los segundos y los minutos y ya estamos de vuelta con más canciones lejanas, versión latina, disfrutando junto a ustedes de esta selección de grandes e inolvidables clásicos. Nos encantaría tener su opinión con respecto a lo que es la pauta de esta jornada, las canciones, artistas y grupos que han desfilado en el día de hoy en nuestro espacio. Para ello, siempre disponible nuestro Facebook, Programa Canciones Lejanas. Fácil y simple, Programa Canciones Lejanas es nuestro Facebook, el correo electrónico para consultas sobre lo que es publicidad y también tener detalles de nuestro espacio. El correo contacto@cancioneslejanas.cl. Vamos a continuar con una canción que se conociera originalmente en Suecia en el año 1975. Hablo de Movistar, en la voz del artista local Jan Torsten Svensson, mejor conocido simplemente como Harpo. La canción, en su momento, fue todo un éxito en Suecia, pero también se proyectó a nivel internacional en aquel año 1975. Pasaron 9 años para que fuera tomada por Miguel Gallardo de España y recibiera esta notable versión en nuestro idioma. Tu amante o tu enemigo, junto a Miguel Gallardo.

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Tu punto de encuentro con los éxitos del ayer tiene nombre y apellido. Somos Canciones Lejanas, versión latina. Vamos a quedarnos en la década del 90 para recibir a Gustavo Cárdenas Ávila. Ok, su nombre real no creo que diga mucho, simplemente Jan. Actor, modelo, conductor de televisión, como también cantante, que en el año 1997 nos regalará esta canción, Movimiento de Amor, junto a Jan.

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1: Somos Canciones Lejanas, versión latina. Para continuar desde los 90 junto a Jan, vamos a viajar al nuevo milenio para dar la bienvenida a Ítalo y Enzo Vázquez, simplemente los Vázquez, quienes llegan muy bien acompañados de la popular cantante mexicana Ana Bárbara, con esta canción que marcará su unión musical en el año 2023. Quiero verte, en las voces de Los Vázquez y Ana Bárbara.

0: Estamos compartiendo estos clásicos de siempre. Somos Canciones Lejanas, versión latina, del año 2023, junto a Ana Bárbara y Los Vázquez. Viajamos al año 2003 para recordar a Andy y Lucas de España con esta canción, Son de Amores.
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1: Avanza rápidamente la hora y continuamos compartiendo junto a ustedes esta selección de grandes e imborrables éxitos. Somos Canciones Lejanas, versión latina. Vamos a continuar dando la bienvenida al trío Pandora, una propuesta que se diera a conocer a partir del año 1985 con la canción ¿Cómo te va, mi amor? Y que a lo largo de su carrera nos ha entregado una gran cantidad de éxitos, ya sea canciones creadas especialmente para ellas, pero también dándose el tiempo de entregar tributos, homenajes a figuras que han marcado momentos imborrables en nuestras vidas. Fue así como en el año 1991 y 1993, el trío Pandora dio su homenaje a Juan Gabriel, y lo más importante, un homenaje en vida. Recibamos a Pandora con su versión de esta creación de Juan Gabriel, en este caso, en su segundo álbum de tributo en 1993, Cuando quieras déjame, junto a Pandora.

y en la compañía de Pandora y su versión de 1993 de esta creación de Juan Gabriel, Cuando quieras déjame, despedimos el programa del día de hoy. Muchísimas gracias por su sintonía y compañía, y la cita queda, Dios mediante, para una próxima emisión de este, su espacio de recuerdos y clásicos, canciones lejanas, versión latina.

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3: De acuerdo con la nueva ley de seguridad privada, el próximo 28 de mayo vence el plazo para que ciertas entidades obligadas, como bancos, empresas de transporte de valores y estaciones de servicio, presenten nuevos estudios de seguridad acorde a los nuevos estándares. Sin embargo, la implementación de la medida evidencia retrasos significativos. Por esta razón, la Comisión de Seguridad Ciudadana aprobó por unanimidad una indicación al proyecto propuesto por el gobierno que extiende por un año el periodo para que las entidades obligadas presenten sus estudios de seguridad, lo que fue valorado por el diputado Bernardo Salinas.
4: Llegamos a la convicción que no es posible en 6 meses llegar a justamente certificar y que queden todos actualizados la cantidad enorme, tanto personas naturales como instituciones. Y se nos viene además, hablaban de 1.700 y tantas nuevas institucionalidades. Entonces va a llegar un momento que ya estamos colapsados y se va a volver a colapsar el sistema y no puede venir nuevamente el Ejecutivo a pedir una prórroga en 6 meses más.
3: El presidente de la comisión, diputado Cristian Araya, explicó que también se extenderá el plazo para la renovación de autorizaciones del personal de seguridad privada. Esto porque la nueva legislación estableció requisitos de capacitación y evaluación más exigentes, pero la capacidad institucional para entrenar y examinar a los trabajadores resulta insuficiente frente a la gran demanda de regularización.
5: Evidentemente es necesario prorrogar ciertos plazos de la ley de seguridad privada. Quedó demostrado en esta comisión que no se avanzó con la celeridad necesaria desde la implementación de esto en el gobierno pasado y que evidentemente tenemos un riesgo muy grande de no lograr cumplir con lo que se exige en la ley y, por tanto, afectar la seguridad de todos los chilenos y las fuentes de empleo de decenas de miles de compatriotas.
3: Originalmente, la norma del gobierno proponía extender el plazo por 6 meses, hasta noviembre de 2026. Sin embargo, tras las exposiciones de representantes del Ejecutivo como de organizaciones de seguridad privada junto a Carabineros, la comisión resolvió extenderlo por un año.
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no se la pueden perder. Gracias por estar con nosotros en este corso, el corso de la familia. Señora, atención a todos los chicos, el Choripán se está vendiendo solo un pesito. Un pesito de Choripán, la nieve del rey.

La señora que está en el palco con el bebé, por favor, si lo puede correr, porque los chicos lo pueden lastimar. La señora que está en el palco corriendo al bebé, por favor, porque los chicos con el bombo por ahí lo pueden lastimar. Corriendo, seis chicos para un costadito, por favor.

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1: El INE, el Instituto Nacional de Estadísticas, inició un importante proceso de actualización del marco de viviendas en distintas comunas del país, destacando especialmente el despliegue que se realiza en Los Lagos, donde funcionarios recorrerán sectores urbanos y rurales. El objetivo es fortalecer futuras encuestas de hogares y mejorar la planificación estadística nacional. El director regional del INE, Rodrigo de la Rosa Lagos, explicó que este trabajo considera visitas breves a viviendas seleccionadas mediante muestra, donde personal debidamente identificado registrará direcciones y clasificará las edificaciones según su uso, ya sea habitacional, comercial, oficinas, bodegas u otros. Asimismo, también explicaba que durante el recorrido solo se consultará cuántas personas viven en el lugar y cuántos son hombres o mujeres, aclarando que no se solicitarán otros antecedentes personales. En el caso de Los Lagos, el despliegue contempla sectores como Santa Carla, Covadonga, Colegual, San Pedro, Folilco, Puñaco, además del radio urbano.

0: algunos sectores de la comuna de Los Lagos, que vamos a estar desplegados a partir de esta semana, va a ser el sector de Santa Clara, bueno, aparte de lo urbano, en el sector de Santa Clara, Covadonga, Colegual, San Pedro, Folilco, Puñaco, ¿ya? Y en lo que respecta a Comuna de Máfil, vamos a estar en sectores de Guape, Las Quemas, Cúdico, Iñaki, Huichicoibue, ya por mencionar algunos sectores.
1: Con ello, también hizo énfasis en que los funcionarios portarán credencial institucional con código QR y vestimenta oficial del INE, permitiendo a la comunidad verificar su identidad tanto mediante el escaneo del código como ingresando al sitio oficial de este organismo del INE. También recalcaron que toda la información entregada por los hogares es estrictamente confidencial y está protegida por la ley 17.374 sobre secreto estadístico.
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0: La Junta de Vecinos Nevada Los Pinos, en la comuna de Los Lagos, se encuentra ejecutando un importante proyecto de seguridad ciudadana que busca mejorar la calidad de vida y la tranquilidad de sus vecinos y vecinas. Se trata de la iniciativa Asegurando a la Junta de Vecinos Nevada Los Pinos, la cual contempla la instalación de 40 sistemas de alarmas comunitarias en el sector, una herramienta concreta para fortalecer la prevención del delito y la organización barrial. Este proyecto beneficia directamente a 40 familias, impactando a cerca de 160 personas que habitan en los sectores de Nevada y Los Pinos, quienes ahora contarán con un sistema de alerta temprana que permitirá una respuesta más rápida ante situaciones de emergencia, promoviendo además el trabajo colaborativo entre vecinos. La iniciativa ha sido apoyada técnicamente por la Dirección de Seguridad Pública de la Ilustre Municipalidad de Los Lagos y es financiado por el Gobierno Regional de Los Ríos y su Consejo Regional, en el marco de la Línea de Seguridad Ciudadana, Sistema de Alarmas Comunitarias 2025, reafirmando el compromiso con el bienestar de las familias y el fortalecimiento del tejido social en la comuna de Los Lagos.
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2: La Cámara analizó las modificaciones del Senado al proyecto que instaura un sistema de subvenciones para financiar la educación de los niños, niñas y jóvenes que asistan a establecimientos educacionales que impartan la modalidad educativa de reingreso. El futuro de la iniciativa será analizado en una comisión mixta luego de que se rechazaran algunas normas transitorias referidas al tipo de recintos educativos que podrán postular durante los dos primeros años de vigencia de la norma. El diputado Ricardo Neumann abordó la necesidad de contar con sostenibilidad fiscal del proyecto.
3: Tener un muy buen sistema de reingreso que se ajuste a las trayectorias de los alumnos que hay que apoyar justamente para que vuelvan al sistema educativo, nos parece que es un proyecto importante, que hay transversalidad también en este diagnóstico, pero para que funcione como corresponde tiene que ser responsable también desde el punto de vista fiscal. La observación nuestra simplemente tiene que ver que los recursos involucrados para aterrizar como corresponde esta política pública tienen que estar lo más atomizados posibles en el tiempo.
2: Por su parte, el diputado César Valenzuela insistió en que el acompañamiento de los jóvenes debe contar con recursos que permitan implementar de manera efectiva la normativa.
4: Porque creo que en su matriz central y además con las modificaciones que hizo el Senado queda un buen proyecto. Se trata por fin de iniciativas que van con recursos de la mano. El tema del regreso es una situación extremadamente compleja para los niños y los jóvenes en Chile y eso requiere que el Estado se meta la mano en el bolsillo, invierte efectivamente en esto y eso es lo que hace el proyecto. Aquí no basta con buenas intenciones. Lo que hay que hacer frente a estas situaciones difíciles que tiene el sistema escolar es poner más recursos para que efectivamente se puedan tratar en forma focalizada y en forma especializada.
2: Otra de las normas que pasó a comisión mixta es la obligación del Ministerio de Educación de presentar al Consejo Nacional de Educación las adecuaciones curriculares necesarias para esta modalidad. Entre las enmiendas del Senado ratificadas por la Cámara figura el que los establecimientos cuenten con reconocimiento oficial del Estado y con planes de apoyo a la inclusión. La subvención de reingreso tendrá un valor unitario mensual expresado en unidades de subvención, que se complementará con una subvención por vulnerabilidad por alumnos prioritarios, dineros que podrán incrementarse por factores de zona y ruralidad.
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0: Son las 17 horas, con un minuto.
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2: La comuna de Los Lagos fue una de las beneficiadas durante el mes de abril con la entrega de títulos de dominio impulsada por el Ministerio de Bienes Nacionales, iniciativa que permitió avanzar en la regularización de propiedades para familias de la región de Los Ríos, otorgándoles seguridad y tranquilidad respecto a sus terrenos. En total fueron 50 los títulos de dominio entregados a familias de Los Lagos, de La Unión y también en Río Bueno, en el marco del programa de regularización de títulos de dominio que desarrolla este ministerio. El Seremi de Bienes Nacionales, Rodrigo Oñate Betanzo, destacó la relevancia de continuar avanzando en la regularización de la pequeña propiedad raíz, señalando que detrás de cada título de dominio existe una historia familiar y muchos años de espera.
3: Seguimos trabajando para entregar tranquilidad y seguridad a las familias de la región de Los Ríos. Sabemos que detrás de cada título de dominio hay una historia, un esfuerzo y muchas veces años de espera. Por eso que estas 50 entregas concretadas durante el mes de abril en las distintas comunas de nuestra región, en Los Lagos, La Unión y Río Bueno, representan un avance significativo para nuestros vecinos y vecinas.
2: El programa de regularización de títulos de dominio busca precisamente entregar certeza jurídica a quienes poseen terrenos de manera irregular, permitiéndoles convertirse legalmente en propietarios y acceder a una serie de beneficios y herramientas de apoyo estatal.
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2: Amigas y amigos de Canciones Lejanas, versión anglo, ¿cómo están ustedes? Les saluda con muchísimo cariño Leonard Martz para invitarles a vivir y revivir aquellas canciones, artistas y grupos que ya sean los 70, 80 o 90, hicieron historia a nivel musical. Este gusto por compartir estas canciones que dejaron huella en nuestras vidas. Para comenzar el programa del día de hoy, nos encontramos con una canción que originalmente se conociera en el año 1962 junto a James Ray, una canción que sería rescatada 25 años después, es decir, en 1987, junto al inolvidable George Harrison. Damos inicio a esta emisión de Canciones Lejanas versión anglo con Got My Mind Set on You, en la voz de George Harrison.

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Estamos compartiendo junto a ustedes esta selección de grandes e inolvidables éxitos, canciones que dejaron huella ya sea en los 70 como también en los 80 y en los 90. Para continuar, vamos a recibir a un artista que primeramente se diera a conocer formando parte de la agrupación Fleetwood Mac. Hablamos de Lindsey Buckingham, artista que también se ha dado el gusto de entregarnos su propuesta a nivel solitario. En este caso, vamos a viajar al año 1981 para recordar su primer sencillo de su carrera como solista, Lindsey Buckingham, Trouble.

Somos Canciones Lejanas, versión anglo. Para continuar, vamos a dar la bienvenida a Jonathan Burnett, mejor conocido simplemente como Rocky Burnett, artista que se puede considerar en el grupo de One Hit Wonders, figuras que más allá de la gran cantidad de discos grabados, solo son reconocibles con una canción. Puntualmente, este éxito del año 1980, Chariot of Time, The Line, junto a Rocky Burnett.

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1: Somos Canciones Lejanas, versión anglo, marca registrada en clásicos. Para continuar, vamos a bajar un poco la intensidad a nivel musical para dar la bienvenida a Oleta Adams, artista norteamericana que iniciara su carrera en el año 1980 y que a lo largo de su discografía nos ha entregado canciones que se han convertido en verdaderos clásicos, ya sea a nivel individual como también colaborando con otras figuras. Un pequeño dato, Oleta Adams participó y con mucho éxito en la canción Woman in Chains junto a Tears for Fears. En este caso, Oleta Adams nos invita a disfrutar de una bellísima versión que hiciera de una canción que se conociera originalmente en el año 1988 en la voz de su autora, Brenda Russell, pero que Oleta rescatara en el año 1990. Get Her, junto a Oleta Adams.

Somos Canciones Lejanas, versión anglo. ¿Le provoca algún tipo de sensación el nombre de Ray Parker Jr.? Quizás por su mayor éxito de nombre, Ghostbusters, del año 1984. Ahora, también de aquel 1984 es esta canción, junto a Ray Parker Jr., Jamie.

0: porque los clásicos también merecen un descanso. 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
2: Son las 17 horas con 34 minutos.

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4: Por 87 votos a favor, 33 en contra y 16 abstenciones, la Cámara respaldó la resolución que pide al Ejecutivo presentar modificaciones a un proyecto de ley del gobierno anterior, que establece el reconocimiento, calificación y reparación de las víctimas de violencia del conflicto intercultural y territorial en la denominada macrozona sur. En ese marco, el documento pide incorporar mecanismos de indemnización efectivos para quienes en la última década han sufrido violencia de grupos terroristas que operan en dicha zona. El diputado por la Araucanía, Eduardo Cretón, consideró que si bien el proyecto del expresidente Boric tiene buenas intenciones y surgió de las recomendaciones de la Comisión por la Paz y el Entendimiento, es insuficiente.
5: Es deficiente el proyecto en cuanto a las reparaciones económicas. Es ambiguo en algunas de sus definiciones. Y la forma de calificar a las víctimas es a todas luces insuficiente. Es necesario un proyecto de reparación para las víctimas del terrorismo, porque

0: y la reparación que reciben es irrisoria, deficiente de todas formas desde el punto de vista de la salud mental. Y desde el punto de vista económico, son proyectos pequeños a través de Cercotec, Fosis u otros programas del Estado que alcanzan a reponer apenas una ínfima parte de lo que se perdió.
1: Por su parte, el diputado del Partido Nacional Libertario, Pierre Carlesi, coincidió en la necesidad de retribuir e indemnizar a las víctimas. No obstante, pidió al gobierno ir más allá y adoptar acciones reales para detener la violencia en la macrozona sur.
2: Retribuir e indemnizar de alguna manera y reparar el daño gigante que ha sufrido toda la población de esta tremenda zona afectada permanentemente por actos terroristas, de personas que han querido destruir la chilenidad y a un pedazo importante de nuestra patria. Pero tal como es importante indemnizarlo y pedirle al presidente que haga algo con respecto a esto, también es importante pedirle al presidente que tome acciones reales, que tome acciones reales en el territorio para poder controlarlo definitivamente y no seguir dándole paso al terrorismo.
1: El texto resalta que, si bien el proyecto de ley planteaba el reconocimiento efectivo a familias, agricultores, trabajadores, transportistas, víctimas de ataques, amenazas, incendios e incluso de homicidios, omitió un elemento fundamental para cualquier política seria de reparación: mecanismos efectivos de indemnización económica que permitan compensar, al menos parcialmente, los daños sufridos.
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1: Se da cuenta cómo avanza rápidamente el tiempo y ya estamos de vuelta con más canciones lejanas, su versión anglo, disfrutando de aquellas canciones que ya sea en los 70, 80 o 90, hicieron historia a nivel musical. Nos encantaría tener su opinión con respecto a lo que es canciones lejanas a nivel general y para ello, siempre disponible nuestro Facebook, Programa Canciones Lejanas, fácil y simple. Programa Canciones Lejanas es nuestro Facebook, correo electrónico para consultas sobre el tema de publicidad radial. contacto@cancioneslejanas.cl, contacto@cancioneslejanas.cl. Vamos a iniciar este nuevo bloque recordando a un inolvidable artista norteamericano que naciera un 8 de diciembre del año 1950 y falleciera un 22 de marzo del año 1994. Hablamos de Dan Hartman y este clásico del año 1984, We Are the Young.

Estamos con el gusto, con el placer de recordar. Somos Canciones Lejanas, versión anglo. Vamos a bajar un poco la intensidad del ritmo para recibir a una familia muy musical, como es el caso de la familia DeBarge. Una propuesta musical de corta pero intensa vida entre los años 1979 hasta el año 1989. Y la familia DeBarge nos invita a recordar una bellísima, una preciosa canción del año 1985. ¿Quién abrazará a Donna ahora? Who's holding Donna now? Junto a DeBarge.

Estamos con el gusto, con el placer de viajar al ayer. Somos Canciones Lejanas, versión anglo. Desde Estados Unidos, con la familia DeBarge, vamos a viajar a Australia para recordar al grupo In Excess y este clásico del año 1987, Need You Tonight.

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1: Las canciones que fueron éxito en los 70, 80 y 90 desfilan diariamente en sus canciones lejanas, versión anglo. Para continuar, nos encontramos con una agrupación inglesa que iniciara su camino en el año 1978. Hablamos de Duran Duran, quienes a continuación nos invitan a recordar del que fuera su álbum número 14, como es el caso de Notorious, este clásico, Skin Trade.

Escuchábamos y recordábamos a la banda inglesa Duran Duran. Desde Inglaterra viajamos a Escocia para dar la bienvenida a Edwin Collins y este éxito que se diera a conocer a partir del mes de diciembre del año 1994, A Girl Like You.

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1: Avanza la hora y continuamos compartiendo junto a ustedes esta selección de grandes e inolvidables éxitos. Somos Canciones Lejanas, versión anglo. Para continuar, nos encontramos con una canción que formara parte de la adaptación al cine de lo que era la historia de un popular personaje de nombre Howard el Pato, Howard the Duck. Una propuesta que se conociera a partir del año 1973, pero que en el año 1986 fuera llevada al cine. Esta película fue un absoluto fracaso y se puede considerar como uno de los grandes lunares en la exitosa carrera, en lo que es el mundo del cine, de George Lucas. Ahora, como suele ocurrir, hay películas que en base a su fracaso se convierten en objeto de culto. Y dentro de la banda sonora de esta película, quisiéramos recordar la canción principal en la cual Thomas Dolby cuenta con la participación en lo que es la voz de la actriz Lea Thompson. Escuchemos y recordemos Howard the Duck con la voz de Lea Thompson y en la música Thomas Dolby.

Y con esta canción, con este éxito de nombre Howard the Duck, despedimos el programa del día de hoy. Muchísimas gracias por su sintonía y compañía. Y la cita queda, Dios mediante, para una próxima emisión de este, su espacio de recuerdos y clásicos, Canciones Lejanas, versión anglo.

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3: Son las 18 horas con 9 minutos.
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6: El patrimonio culinario está estrechamente relacionado con diversos aspectos del patrimonio cultural inmaterial. Se vincula con los conocimientos ancestrales, familiares, sociales e individuales acerca de la naturaleza y el universo, así como técnicas artesanales tradicionales transmitidas de generación en generación, a menudo por abuelas, madres y tías. Las tradiciones culinarias se expresan a través de actos sociales, rituales y festividades, las cocinas tradicionales de los pueblos y las tradiciones familiares en torno a la cocina son fundamentales en el patrimonio inmaterial de cualquier país. En Chile,

0: Su fruto es una pequeña baya alargada y refrescante, que se consume directamente o se utiliza para elaborar licores. Sus hojas largas también sirven para confeccionar pilguas y otros artículos de artesanía. La chicha de chupón fue muy popular en tiempos del ferrocarril y se vendía en atados. Para prepararla, servía la parte blanca de la planta, se dejaba enfriar, luego se pasaba por un cedazo para extraer solo la pulpa. Posteriormente se volvía a hervir, se embotellaba y se dejaba fermentar durante unos días en botellas de vidrio sin tapar, antes de sellarlas para su venta o uso en celebraciones invernales. El patrimonio culinario es esencial, ya que valora las tradiciones y el patrimonio inmaterial de las comunidades y familias, rescatando la identidad cultural. Estas artes culinarias transmitidas de generación en generación construyen el patrimonio alimentario a través de la tradición oral, ya que cada receta revive la memoria colectiva de la familia o de la comunidad.
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1: Instituto Nacional de Estadísticas desplegará actualización de marco de viviendas en sectores urbanos y rurales laguinos. En Juzgado de Garantía de Los Lagos esta mañana se amplió en 150 días investigación por desaparición de comunera mapuche Julia Chuñil. Bienes Nacionales entregó 50 títulos de dominio durante el mes de abril en comunas como Los Lagos, La Unión y Río Bueno. Buenas tardes y bienvenidos a esta edición central, el noticiero de Radio Atractiva FM, en esta jornada de martes 12 de mayo de 2026. Comenzamos a revisar las principales informaciones que ha elaborado nuestro equipo de prensa. Durante la mañana de este martes se desarrolló una nueva audiencia solicitada por el Ministerio Público con el objetivo de ampliar el plazo de investigación en el caso de la comunera mapuche Julia Chuñil, desaparecida en noviembre de 2024 en la comuna de Máfil. En la instancia, el magistrado del Juzgado de Garantía de Los Lagos, Andrés Riveros, autorizó la ampliación del plazo investigativo por 150 días. La audiencia se llevó a cabo considerando nuevas diligencias pendientes y antecedentes expuestos por la Fiscalía, principalmente relacionados con pruebas periciales que aún se encuentran en desarrollo y cuyos resultados serían claves para el avance de esta causa. Asimismo, el tribunal tuvo presente la situación cautelar de uno de los imputados que permanece en prisión preventiva. Escuchemos al magistrado del Juzgado de Garantía acá en Los Lagos, Andrés Riveros.
2: En el hecho de que se encuentran en diligencia pendiente y teniendo presente justamente el mérito de las informadas por parte de la Fiscalía y en concreto justamente lo que hizo en relación con pruebas de carácter pericial que evidentemente requieren un tiempo razonable para efecto justamente de poder evacuar los informes correspondientes, pero también ponderando justamente la situación cautelar respecto de uno de los imputados que se encuentra sujeto a la medida cautelar de prisión preventiva, el tribunal va a proceder a ampliar el plazo de investigación por un lapso de 150 días a contar el día de hoy.
1: La desaparición de Julia Chuñil ha generado preocupación y atención tanto en organizaciones sociales como en comunidades mapuches de la región y el país, manteniéndose vigente la expectativa respecto de los resultados que puedan arrojar las diligencias investigativas en curso. El INE, el Instituto Nacional de Estadísticas, inició un importante proceso de actualización del marco de viviendas en distintas comunas del país, destacando especialmente el despliegue que se realiza en Los Lagos, donde funcionarios recorrerán sectores urbanos y rurales. El objetivo es fortalecer futuras encuestas de hogares y mejorar la planificación estadística nacional. El director regional del INE, Rodrigo de la Rosa Lagos, explicó que este trabajo considera visitas breves a viviendas seleccionadas mediante muestra, donde personal debidamente identificado registrará direcciones y clasificará las edificaciones según su uso, ya sea habitacional, comercial, oficinas, bodegas u otros. Asimismo, también explicaba que durante el recorrido solo se consultará cuántas personas viven en el lugar y cuántos son hombres o mujeres, aclarando que no se solicitarán otros antecedentes personales. En el caso de Los Lagos, el despliegue contempla sectores como Santa Carla, Covadonga, Colegual, San Pedro, Folilco, Puñaco, además del radio urbano, permitiendo actualizar información territorial relevante para futuras mediciones y estudios estadísticos. El proceso de actualización del marco de viviendas se encuentra en desarrollo desde el pasado 20 de abril y se extenderá hasta el 17 de julio en distintos puntos de la región de Los Ríos.
3: En lo que respecta a algunos sectores de la comuna de Los Lagos, que vamos a estar desplegados a partir de esta semana, va a ser el sector de Santa Clara, bueno, aparte de lo urbano, en el sector de Santa Clara, Covadonga, Colegual, San Pedro, Folilco, Puñaco, ¿ya? Y en lo que respecta a Comuna de Máfil, vamos a estar en sectores de Guape, Las Quemas, Cúdico, Iñaki, Huichicoy, ya por mencionar algunos sectores.
1: Con ello, también hizo énfasis en que los funcionarios portarán credencial institucional con código QR y vestimenta oficial del INE, permitiendo a la comunidad verificar su identidad tanto mediante el escaneo del código como ingresando al sitio oficial de este organismo del INE. También recalcaron que toda la información entregada por los hogares es estrictamente confidencial y está protegida por la ley 17.374 sobre secreto estadístico.
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1: La comuna de Los Lagos fue una de las beneficiadas durante el mes de abril con la entrega de títulos de dominio impulsada por el Ministerio de Bienes Nacionales, iniciativa que permitió avanzar en la regularización de propiedades para familias de la región de Los Ríos, otorgándoles seguridad y tranquilidad respecto a sus terrenos. En total fueron 50 los títulos de dominio entregados a familias de Los Lagos, de La Unión y también en Río Bueno, en el marco del programa de regularización de títulos de dominio que desarrolla este ministerio. El Seremi de Bienes Nacionales, Rodrigo Oñate Betanzo, destacó la relevancia de continuar avanzando en la regularización de la pequeña propiedad raíz, señalando que detrás de cada título de dominio existe una historia familiar y muchos años de espera.
4: Seguimos trabajando para entregar tranquilidad y seguridad a la familia de la región de Los Ríos. Sabemos que detrás de cada título de dominio hay una historia, un esfuerzo y muchas veces años de espera. Por eso, que estas 50 entregas concretadas durante el mes de abril en las distintas comunas de nuestra región, en Los Lagos, La Unión y Río Bueno, representan un avance significativo para nuestros vecinos y vecinas.
1: El programa de regularización de títulos de dominio busca precisamente entregar certeza jurídica a quienes poseen terrenos de manera irregular, permitiéndoles convertirse legalmente en propietarios y acceder a una serie de beneficios y herramientas de apoyo estatal.
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8: ¿Qué tal? ¿Cómo están? Les saluda Carlos Maturana. Les doy la bienvenida a esta nueva edición informativa, donde sabremos de la tramitación del proyecto de ley de reconstrucción nacional en Comisión de Hacienda. Se prevén jornadas maratónicas. Abordaremos plan nacional para retirar cables en desuso y ordenar tendido aéreo. Hablaremos de las declaraciones de la ministra de Salud, quien descartó el cierre de programas y criticó intervención de alcaldes frente a la moneda.
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8: La ministra de Salud, May Chomalí, descartó el cierre de programas de salud pública tras la intervención de los alcaldes a las afueras de la moneda, donde llegaron con un ataúd simbolizando la muerte de la salud pública. La secretaria de Estado criticó la acción realizada. Pablo Ortiz con la nota.
10: La ministra de Salud, May Chomalí, descartó el cierre de programas de salud pública tras las protestas de alcaldes a las afueras del Palacio de la Moneda, donde denunciaron posibles recortes presupuestarios que pondrían en riesgo servicios críticos de atención primaria, como la salud mental y los cuidados paliativos. Sobre la permanencia de estas prestaciones, la autoridad aseguró que no hay recortes de programas y lo que puede haber es reestructuración, modificaciones y mejoras en la eficiencia.
11: Yo lamento que los alcaldes no hayan entendido el mensaje que hemos transmitido durante todo este tiempo en que no hay recortes de programas. Lo que sí hay es revisión de programas para hacerlos más eficientes y efectivos. Es decir, para que lleguen mejor a las personas para las cuales fueron creados. Por lo tanto, lamento que ellos no han sido capaces de comprender todos los mensajes que hemos dado desde el día 1 que apareció la nómina de los programas que se cerrarían.
10: La ministra también criticó duramente la intervención de los alcaldes, quienes llegaron con un ataúd simbolizando la muerte de la salud pública. La secretaria de Estado argumentó que tal acción no tiene ninguna justificación y que este tipo de puestas en escena resulta desproporcionado y no aporta al diálogo técnico. Finalmente, la ministra explicó que el Ejecutivo se encuentra revisando posibles duplicidades con programas del Ministerio de Desarrollo Social para optimizar el uso de los recursos.
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8: La Comisión de Hacienda de la Cámara Baja continúa la tramitación del proyecto de reconstrucción nacional impulsado por el Ejecutivo, proceso que no ha estado exento de polémica tras las más de 1.500 indicaciones en total que recibió la iniciativa. María Belén Araya nos cuenta más en la siguiente nota.
13: La tramitación del proyecto de reconstrucción nacional comenzó en medio de la polémica luego de las más de 1.500 indicaciones que presentaron las diversas bancadas al proyecto, a las que se suman 20 enmiendas que fueron enviadas desde el Ejecutivo. En la previa al inicio de la tramitación, el presidente de la Comisión de Hacienda, Agustín Romero, cuestionó la presentación de estas indicaciones.
14: Es que a mí me corresponde como presidente de la Comisión de Hacienda dirigir de la manera más expedita, ágil y democrática esta discusión. Yo estoy preparado para dirigir un debate de buena fe. No estoy preparado ni seteado para dirigir un debate de mala fe. La cantidad de indicaciones comparables es prácticamente con una ley de presupuesto. Entonces yo diría que para el trámite de una ley normal esto es una cantidad que supera lo más o menos estándar, ¿ya?
13: En respuesta, el diputado Carlos Bianchi apuntó a que el presidente de la comisión está entorpeciendo la discusión democrática y fue crítico a la presentación de enmiendas realizadas por el gobierno.
15: La estrategia que se va a llevar a cabo hace que esta Cámara de Diputados pase a ser irrelevante en la discusión de esta reforma tributaria, y esto lo está haciendo el presidente de la Comisión de Hacienda. El colega diputado Romero está haciendo que la Comisión de Hacienda sea irrelevante. El gobierno ha dicho que las indicaciones pretenden entrabar la discusión, pero es el propio gobierno que hace un rato atrás hace llegar a este Congreso indicaciones sustitutivas.
13: Asimismo, el diputado Diego Chalper señaló que desde la oposición buscan entorpecer el tránsito del proyecto.
16: Obviamente, hay veces en que las cosas son confusas, hay veces que uno puede tener alguna intuición, pero cuando en un video tres parlamentarios de este Congreso abiertamente hablan de un tsunami legislativo, abiertamente hablan de que van a presentar indicaciones con la sola finalidad de dilatar el trámite del proyecto y presentan un número de indicaciones sabiendo que son contrarias a la Constitución, yo la verdad es que no lo puedo sino calificar como un fraude a la ley.
13: La discusión se proyecta ardua, pues este martes la Comisión de Hacienda de la Cámara Baja legislará la iniciativa hasta las 12 horas, mientras que el miércoles se tramitará hasta el total despacho.
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8: CONAF deberá emitir un nuevo dictamen sobre la búsqueda del supuesto tesoro impulsada por Bernard Kaiser en Juan Fernández. La Corte Suprema ordenó reevaluar el rechazo anterior y revisar nuevamente la solicitud de excavaciones presentada por el empresario tras casi tres décadas de expediciones en la isla.
9: La región del Ñuble.
8: Serviu cobrará boletas de garantía cercanas a 700 millones de pesos por retrasos en las obras de avenidas Huambalí y Diagonal Las Termas. Aunque ambas vías están operativas, persisten observaciones pendientes relacionadas con iluminación, calzadas, demarcaciones y reposición de especies vegetales.
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8: Personal de la Capitanía de Puerto de Coquimbo inició una investigación tras ser alertados por pescadores de la zona sobre una mancha oleosa con tonos iridiscentes sobre la superficie del agua, característica de combustibles livianos. Ornella Mellado nos cuenta más en el siguiente informe.
17: Personal de la Capitanía de Puerto de Coquimbo de la Armada Nacional inició una investigación tras detectarse un nuevo derrame de hidrocarburos en el sector de la Herradura en Coquimbo, el cual fue alertado por pescadores. Reportaron una mancha oleosa con tonos iridiscentes sobre la superficie del agua, característica de combustibles livianos. Personal naval inspeccionó el área para cuantificar los residuos, aunque la rápida dispersión de la sustancia y el movimiento de los botes locales dificultaron detectar manchas visibles. Se mantienen unidades marítimas monitoreando la bahía para evaluar el alcance de la contaminación y posibles daños ambientales. La diputada Carolina Tello expresó su preocupación, ya que el derrame amenaza proyectos de acuicultura y cultivos de piure que sustentan a las familias de pescadores.
18: Lo que hace más grave este episodio es el contexto actual. En esta bahía hay cultivos activos de piure y está próxima a iniciarse una granja acuícola comunitaria, impulsada por los propios pescadores artesanales con asesoría de la Universidad Católica del Norte, un proyecto que significa futuro, trabajo y soberanía alimentaria para las familias de Coquimbo. Por lo que un derrame de esta naturaleza, por cierto, lo amenaza todo. Exigimos identificar el origen, tomar muestras y sancionar a los responsables de manera ejemplar.
17: Parlamentarios de la región anunciaron oficios a la Superintendencia de Medio Ambiente y denuncias ante el Ministerio Público para establecer responsabilidades. Se busca identificar el origen de la filtración y aplicar sanciones penales ante la reiteración de estos episodios contaminantes en la bahía.
8: El gobierno inició este martes la aplicación de la ley que regula el ordenamiento y retiro de cables en desuso a nivel nacional. El anuncio fue encabezado por el ministro de Transportes y Telecomunicaciones, Luis de Grange, quien informó que el plan considera más de 66.000 intervenciones en las 16 regiones del país.
19: estamos dando inicio al plan de retiro y ordenamiento de cables, que es un plan a nivel nacional, que consiste básicamente en un ordenamiento y retiro de los cables en desuso asociados a todos los sistemas y a las redes de telecomunicaciones de nuestro país. Es fundamental destacar el avance en materia de tecnología de telecomunicaciones que han impulsado la industria nacional, las empresas locales. Este plan consiste en cerca de 66.000 intervenciones a nivel nacional en las 16

0: problemas reales.
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3: El ministro de Hacienda, Nicolás Grau, abordó el debate por el reajuste del sector público y la llamada ley de amarre. En una entrevista televisiva reconoció que existieron errores en la forma en que el gobierno comunicó el alcance de la norma.
4: El punto de fondo es, por primera vez va a haber una distinción clara entre asesores y personas que trabajan regularmente durante distintas administraciones. Y respecto a los asesores, la ley va a ser clarísima que ellos tienen que salir. Pero cuando se discutió esto en la opinión pública, se trataron de mezclar estas dos cosas, a pesar de que el punto 14 habla de uno, el 15 de otro, y el punto 14 y el punto 15 tienen consecuencias muy distintas.
3: Grau explicó que el Ejecutivo ha sido claro en señalar que los asesores no están incluidos en los beneficios de la ley y lamentó que el mensaje se interpretara de manera contraria. En la misma línea, la ministra vocera Camila Vallejo también salió a descartar la existencia de una ley de amarre, afirmando que se trata de una construcción política sin sustento y recalcó que los asesores concluyen su labor con el mandato presidencial, mientras los funcionarios de carrera solo pueden ser desvinculados con fundamento legal suficiente, según normas vigentes del Estado chileno.
5: Esta caricatura que se construyó, la supuesta ley de amarre, es una propaganda que es ficticia. Aquí no hay ninguna ley de amarre. Se ha repetido y se ha repetido y se ha reproducido a través, lamentablemente, de los medios de comunicación un concepto que no tiene relación con la realidad. Con este concepto, la oposición ha tratado de instalar que el gobierno busca apernar asesores políticos o de confianza del presidente Gabriel Boric y no tiene nada que ver con eso. De hecho, todo lo contrario. El gobierno ha sido muy claro de que termina su mandato y sus asesores de confianza, de los gabinetes, se van.
3: Por último, el jefe de la cartera de Hacienda sostuvo que la iniciativa representa un punto de inflexión, ya que por primera vez establece una separación formal entre asesores y funcionarios de planta. A su juicio, la norma fija con claridad que quienes cumplen labores permanentes tienen un trato distinto, mientras que los asesores deben dejar sus funciones al finalizar cada mandato presidencial. La Fiscalía confirmó este martes que evalúa solicitar la declaración de Nicolás Maduro en el marco de la investigación por el secuestro y asesinato del exmilitar venezolano Ronald Ojeda, ocurrido en febrero de 2024 en Chile. El Ministerio Público mantiene como principal hipótesis un móvil político, considerando el perfil de opositor del ex uniformado y los antecedentes reunidos durante la investigación penal en curso. El fiscal Héctor Barros, a cargo de la causa, junto al fiscal nacional Ángel Valencia, señaló que el proceso judicial avanza con cerca de 20 personas detenidas y ya acusadas, encontrándose en etapa de preparación de juicio oral. En tanto, el persecutor nacional habló en el Congreso al respecto.
6: El fiscal Barros está evaluando jurídicamente la procedencia o la necesidad de estas diligencias. Es a él a quien corresponde, pero desde la Fiscalía Nacional, de la Unidad de Cooperación Internacional de la Fiscalía Nacional, vamos a prestar toda la cooperación, el apoyo que sea necesario para realizar esas diligencias. Pero evidentemente estamos hablando de un crimen que, según la evidencia que ha recogido la Fiscalía, habría sido, en principio, hasta aquí en el estado de avance de la investigación, había sido encargado por agentes del Estado venezolano y, por supuesto, la persona que se encontraba a cargo del gobierno de ese país podría eventualmente entregar información útil para la investigación.
3: Paralelamente, continúa la indagatoria para establecer responsabilidades intelectuales, especialmente en relación con eventuales encargos provenientes desde el régimen venezolano, a la luz de hechos recientes ocurridos durante el fin de semana. Según la Fiscalía, una de las líneas investigativas apunta a que Diosdado Cabello, considerado el segundo hombre del régimen de Maduro, habría ordenado y financiado el crimen. Esto se habría canalizado a través del líder del Tren del Agua, conocido como el Niño Guerrero, quien habría transmitido la instrucción a la célula denominada Piratas de Aragua, radicada en Chile. Ante este escenario, el Ministerio Público no descarta retomar acciones ante la Corte Penal Internacional y solicitar formalmente la declaración de Maduro. Para ello, se requerirán gestiones a través de Cancillería y coordinación con organismos de seguridad.
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2: Carabineros decomisó más de 384 kilos de hojas de coca abandonadas al interior de un vehículo en la Ruta 5 Norte. La sustancia fue encontrada en 17 sacos durante un patrullaje preventivo y posteriormente analizada por personal especializado del OS-7.
1: La región de Valparaíso.
2: Familiares y cercanos de María Ercira realizarán este martes un acto conmemorativo a 2 años de su desaparición. La actividad incluirá una manifestación desde Estación Limache hasta el fundo Las Tórtolas, además de una velatón y presentaciones artísticas.
1: La región de Arica y Parinacota.
2: El tribunal reformalizó a 3 imputados del denominado caso Conscriptos y amplió la investigación en 60 días. El proceso indaga la muerte del soldado Franco Vargas durante una marcha militar en Putre y eventuales apremios ilegítimos cometidos por exmilitares.
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2: El Ministerio de Vivienda y Urbanismo, Minbu, confirmó el inicio del primer proceso de postulación de 2026 para el subsidio DS1, beneficio que entrega un monto complementario al que deben tener ahorrado los postulantes destinados a sectores medios para la compra o construcción de viviendas. Una de las condiciones es estar inscritos en el Registro Social de Hogares y contar con el ahorro mínimo exigido, el cual debe estar depositado en la cuenta de ahorro para la vivienda a más tardar el viernes 29 de mayo. La cuenta de ahorro debe tener una antigüedad mínima de 1 año. Así lo explicó mediante las redes sociales de la institución Omar González, director del Serviu Magallanes.
3: Las postulaciones serán vía online. Sin embargo, nuestras oficinas también estarán disponibles para requerir información o para realizar las postulaciones si es que no puede realizarla online a través de su clave única, tanto en Punta Arenas como en Natales. Lo importante es que el ahorro esté depositado a más tardar el 29 de mayo y que la cuenta de ahorro tenga una antigüedad mayor a 12 meses. Además, cualquier consulta puede hacerla a través de la página serviumagallanes@minbu.cl.
2: El calendario de postulaciones comenzará el 16 de junio con la modalidad automática dirigida a quienes no fueron seleccionados en el último llamado de 2025. Posteriormente, el 17 de junio, se habilitará la postulación en línea para nuevos postulantes con condiciones regulares. Y finalmente, el 19 de junio iniciará el proceso vía formulario de atención ciudadana para casos especiales que requieran adjuntar documentación adicional. Este subsidio permite adquirir propiedades con valores que varían según la zona geográfica, alcanzando hasta 2.600 UF en regiones del extremo norte, sur e insulares. Los montos de ayuda estatal se dividen en 3 tramos según el porcentaje de vulnerabilidad socioeconómica del postulante, ajustando tanto el aporte del Estado como el valor máximo de la vivienda que se puede comprar o construir.
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2: La región de Antofagasta alcanzó un récord de más de 32 toneladas de droga decomisadas durante 2026. Las mayores incautaciones corresponden a marihuana y ketamina, mientras autoridades advirtieron un aumento sostenido del tráfico de drogas sintéticas en la macrozona norte.
1: La región de Atacama.
2: La PDI investiga un robo que afectó dependencias municipales de Copiapó, desde donde fueron sustraídos equipos electrónicos avaluados en más de 20 millones de pesos. Detectives de la Brigada Investigadora de Robos realizan diligencias para identificar y detener a los responsables.
1: La región de Valparaíso.
2: El presidente José Antonio Kast entregó la gracia presidencial de reconocimiento al séptimo hijo o hija a una familia de Placilla de Peñuelas. El beneficio contempla un aporte económico de 10 unidades de fomento y un certificado presidencial para niños o niñas que cumplan requisitos establecidos por el Estado.
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2: El El presidente de la República, José Antonio Kast, experimentó un retroceso en el ranking de presidentes latinoamericanos de mayo elaborado por la consultora CB Global Data, descendiendo al noveno puesto. Este ajuste refleja una pérdida gradual de posicionamiento frente a sus pares continentales en un contexto regional dinámico. A nivel interno, la gestión del Ejecutivo enfrenta un panorama complejo, ya que la desaprobación ciudadana superó la barrera del 53%. El rechazo a la administración se consolidó como la percepción predominante entre los consultados. Guillermo Bustamante, analista político y académico de la Facultad de Comunicación de la Universidad de los Andes, se refirió respecto al retroceso en el ranking.
4: La desaprobación de José Antonio Kast sigue bajando. Eso demuestra básicamente que por muchas medidas que esté tomando, esas medidas siguen siendo impopulares, siguen gozando no solamente de un poco apoyo en la comunidad, sino que parecen estar más bien distanciadas de lo que es políticamente podríamos encontrar. Y en segundo lugar, que es probablemente lo más complejo de todo, es que su desaprobación por aumenta y pasa la barrera del 50%.
2: En paralelo, la aprobación a la conducción de Kast registró una caída, situándose en un 43,4%. Esta cifra representa un descenso respecto al 45,1% obtenido en el mes de marzo, confirmando un debilitamiento en el respaldo popular inicial. Los datos sugieren que el gobierno no ha logrado revertir la percepción crítica que comenzó a acentuarse durante el mes de abril, instalando un escenario desafiante para la moneda en términos de opinión pública y legitimidad ciudadana hacia el futuro.
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2: La Corte de Apelaciones declaró inadmisible el recurso presentado por el municipio de Copiapó contra CGE por la tala de árboles en calle Colipí. La municipalidad anunció que apelará a la decisión y mantendrá acciones judiciales por eventual daño ambiental en la comuna. Eso es todo por el momento. Nos encontramos en la siguiente edición de noticias.
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18: Valdivia. Autoridades regionales de Educación y Energía realizaron una visita inspectiva a la Escuela Diferencial Walter Schmidt y el Liceo Industrial de Valdivia. El objetivo de la jornada fue verificar el estado de trabajo que permitieron la obtención de sello verde de la Superintendencia de Electricidad y Combustible, SEC. La comitiva estuvo integrada por el director ejecutivo del Servicio Local de Educación Pública, SLEP Valdivia, Juan Carlos Durán, Seremi de Energía, Juan Manuel Tanadriz, y el director del SEC Los Ríos, Osman Obreque. La iniciativa se enmarca en un plan de normalización de instalaciones de gas que comenzó durante el año 2025.
19: Desde la Xelén Valdivia anunciaron como sostenedor se dispuso una inversión de 280.137.678 pesos para regular sellos verdes en 54 unidades educativas. Estos dos trabajos benefician una inversión de 6.663 estudiantes de la provincia, quienes ahora cuentan con espacios más seguros. Desde Valdivia y para Conexión Regional de MediaCop, informó Radio Austral.
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21: Río Bueno. Ha pasado más de una década y aún no se concreta la construcción del Centro Integral del Adulto Mayor. El terreno está, las ganas sobran, pero aún no hay financiamiento para hacer realidad este anhelado sueño de los adultos mayores organizados de la comuna de Río Bueno. MediaCop habló con el concejal Ignacio Flores Anderson, quien ha tomado como desafío propio hacer todo lo posible para conseguir este Centro Integral del Adulto Mayor, lógicamente en conjunto con sus colegas autoridades de la comuna de Río Bueno.
22: El tema de financiamiento principalmente. Hoy en día, si usted me pregunta en qué etapa del proyecto está, en buenas intenciones, en eso está, porque aquí son dos etapas importantes. Primero es el diseño del centro integral y finalmente es la ejecución. Hoy en día está trabajando en el diseño, se está partiendo, pero lo cierto es que no tenemos financiamiento todavía y por tanto en la práctica, en los hechos concretos, no hay nada todavía, no hay nada.
21: Desde Río Bueno, para MediaCop, informó Radio Entre Ríos.
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23: Futrono. El programa de recuperación de barrios Quiero Mi Barrio ha entrado en su etapa final en el sector Los Castaños de Futrono. Intervención gestionada en el año 2020 bajo la administración del alcalde Claudio Lavado. Este programa permitió ejecutar un plan de obras y un plan social priorizados por la propia comunidad, con una inversión cercana de 1.000 millones de pesos. El barrio corresponde a la modalidad barrio de interés regional y está conformado por 5 poblaciones: El Bosque, Los Mañíos 1, Los Alerces, Los Mañíos 2 y Los Mañíos 3. En conjunto suman 472 viviendas y una población de 1.652 vecinos y vecinas. Con esta etapa final, Quiero Mi Barrio busca consolidar la transformación del sector Los Castaños, fortaleciendo la vida comunitaria y mejorando la calidad de vida de sus vecinos y vecinas. Para MediaCop, de Futrono, informó Radio del Lago.
24: Con una importante asistencia en el Auditorio Municipal, la Unidad de Patrimonio Cultural de Mariquina realizó el estreno del documental Exposición Mariquina en la Memoria, iniciativa que busca rescatar y preservar la historia, identidad y patrimonio local. El proyecto se enfocó en las localidades de Estación Mariquina, Pelchuquín y Mehuín, recopilando testimonios de vecinos y actores sociales que compartieron relatos, vivencias e hitos que forman parte de la memoria colectiva de cada territorio. La iniciativa fue liderada por Matías Riesco, encargado de la Unidad de Patrimonio Cultural de la comuna, y contempló una muestra de paneles con fotografías e información histórica de los sectores participantes. Durante la jornada se exhibió un adelanto audiovisual de los 3 capítulos que conforman el documental, cuya duración alcanza cerca de una hora. Finalmente, cabe indicar que Mariquina en la Memoria estará disponible próximamente a través del canal oficial de YouTube de la Municipalidad. Para MediaCop, desde la comuna de Mariquina, Radio San José FM.
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0: Desde la comuna de Paillaco, hace unos días el consejero regional Felipe López se reunió con familias de Paillaco pertenecientes al Comité de Vivienda Sol es Vida de Pichirropulli, quienes denuncian no tener respuestas del Ministerio de Vivienda y Servio respecto a subsidios de mejoramiento térmico adjudicados entre los años 2020 y 2021 y que hasta hoy no han sido ejecutados. Todas las familias manifestaron su preocupación por la falta de información y avances en proyectos que fueron aprobados hace varios años, situación que mantiene a los vecinos sin claridad sobre el estado real de sus subsidios habitacionales. Ante esta situación, Felipe López dijo que no es aceptable que familias que obtuvieron sus subsidios hace más de 4 años sigan esperando respuestas. Desde Paillaco, para Mediacop informó Mi Radio FM.
1: Los Lagos. Durante este martes se desarrolló una nueva audiencia solicitada por Fiscalía para ampliar el plazo de investigación por la desaparición de la comunera mapuche Julia Chuñil, ocurrido en noviembre del 2024 en Máfil. El magistrado del Juzgado de Garantía de Los Lagos, Andrés Riveros, autorizó extender la investigación por 150 días más.
2: En el hecho de que se encuentran diligencias pendientes y teniendo presente justamente el mérito de las informadas por parte de la Fiscalía y en concreto justamente lo que hizo relación con pruebas de carácter pericial que evidentemente requieren un tiempo razonable para efectos justamente de poder evacuar los informes correspondientes, pero también ponderando justamente la situación cautelar respecto de uno de los imputados que se encuentra sujeto a la medida cautelar de prisión preventiva, el tribunal va a proceder a ampliar el plazo de investigación por un lapso de 150 días a contar el día de hoy.
1: Además de todo esto, se ponderó la situación cautelar de uno de los imputados, de uno de los hijos de Julia Chuñil, que permanece en prisión preventiva. En Los Lagos y para Mediacop, Radio Atractiva FM.
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1: 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La temperatura máxima para hoy 15 grados. Para este miércoles la mínima 2 grados. La máxima de mañana será de 12. 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De esta forma cerramos el noticiero en Atractiva FM de Los Lagos. Gracias a cada uno de ustedes por su preferencia. Quédense junto a nosotros. Que les vaya muy bien.
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